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1: Se pronostican fuertes lluvias para las próximas 48 horas en el estado de Puebla. Muy buenas tardes, este es el informativo Radar con la información más importante hasta el momento. Protección Civil del Estado de Puebla mantiene presencia en Huauchinango para reforzar las acciones de prevención y atención ante el pronóstico de lluvias fuertes en la Sierra Norte de Puebla. El personal se mantiene en territorio para identificar riesgos y atender posibles emergencias. Sujetos armados presuntamente despojaron de dinero en efectivo a un cuentaviente afuera de una sucursal BBVA en pleno centro de San Martín Texmelucan. La Policía Municipal y Marina mantienen un operativo de búsqueda. El Ayuntamiento de Puebla instala 40 relojes inteligentes en distintos puntos del municipio, entre ellos el Boulevard 5 de Mayo y la Avenida Juárez. Los equipos cuentan con Wi-Fi, cámaras de videovigilancia y botones de pánico. El cocodrilo avistado en la laguna de San Baltasar es un ejemplo de morelet de un año y cerca de un metro de largo. Verónica Mastreta informó que fue abandonado clandestinamente y se gestiona su reubicación ante Profepa. Durante enero-agosto del 2026, Puebla registró disminuciones en feminicidio, secuestro y extorsión, robo a transportistas y robo a negocios. Esto lo informó la fiscal general del estado, Idamis Pastor. El clima hasta este momento es de 22 grados centígrados. Hasta aquí la información más importante hasta el momento. Lo invito para que siga en sintonía de 5 Radio y Comunicación Efectiva. Martín Tapia en los controles y Gregorio Varela. Les informamos. Que tenga usted muy buena tarde.
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0: Ya las 6:15, y estamos arrancando una hora más de transmisión aquí en Vive FM. Bienvenidos a todos aquellos que están encendiendo justamente la radio en este preciso momento. Bienvenidos a la programación musical de la hora número 18. A los que ya andaban por aquí, pues ya ando en este micrófono. Así que quédense conmigo. La invitación es para que juntos disfrutemos de este listado musical de los 90 hasta hoy. Tengo recomendación de la hora número 18, por cierto. Presten mucha, mucha, mucha atención porque...
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2: Ya las 6:49, ¿para qué caramba sirven los mosquitos? Porque hoy son bien latas. Más ahorita, ¿verdad? Después de la lluvia como que se alocan. Durante la época de primavera-verano es común salir con más regularidad a tomar el sol, a vacacionar, a andar con los amigos. Y así como nosotros humanos disfrutamos de momentos de paseo, los mosquitos también lo hacen. Los moscos forman parte de un grupo de organismos conocidos como dípteros, los cuales se caracterizan por tener un par de alas que sirven para el vuelo y un par de alas posteriores que son los balancines, que sirven para mantener estabilidad y dirección durante ese vuelo. Eso significa que poseen solo dos alas membranosas y no cuatro como muchos otros insectos. Su cuerpo se encuentra dividido en tres regiones: cabeza, tórax y abdomen. Durante la temporada de altas de temperatura y días lluviosos, los mosquitos son más activos debido a que el ambiente es propicio para su reproducción. Según la doctora Yokomi Nicel Lozano, investigadora del Centro de Medicina Tropical de la Facultad de Medicina de la UNAM, algunas especies de mosquitos suelen depositar sus huevecillos en cualquier cuerpo de agua, por ello los encontramos en mayor abundancia en zonas costeras o tropicales. Su desarrollo está dividido en cuatro fases y de hecho las hembras en época reproductiva solo se alimentan de azúcares, no solo se alimentan de azúcares sino también de sangre, debido a que por medio de ella obtienen glucosa, aminoácidos y vitaminas que ayudan a madurar esos huevecillos. Los mosquitos se alimentan de estos azúcares que contienen que consiguen de las plantas. Sin embargo, las hembras también comen sangre, la cual les ayuda a madurar estos huevecillos. Cuando la consumen, pueden convertirse en vectores de enfermedades si contienen alguna bacteria, algún virus o algún parásito. Al picar a otro ser vivo, el mosco contagiará al patógeno que se desarrolló dentro de ese cuerpo. Los mosquitos pueden ser transmisores de enfermedades a los humanos como el dengue, el zika, la fiebre amarilla, etc. Hay otras más. Pero, ¿para qué sirven los mosquitos? Ahorita te platico, porque ya les dije que puede ocurrir si un mosquito tiene alguna de estos de estas bacterias, virus o parásitos. Enseguida regreso. Vamos a seguir disfrutando de esta programación musical. Y recuerden que nuestros números en cabina están disponibles para ti. 238-38-24615 y 238-122-8891.

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6:58 y regreso en un ratito. Vine a recordarles nuestros números en cabina: 238-38-24615 y 238-122-8891. En punto de la hora, el radar informativo. Ilusiona.

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1: Congreso de Puebla busca proteger las áreas verdes aquí en el territorio poblano. Buenas noches, soy Jesús Lemos y esta es la información más importante de la última hora. Le quiero comentar que la Secretaría del Medio Ambiente debe de trabajar en un censo de áreas verdes que son quemadas por inmobiliarias para después convertir su uso de suelo para la construcción de algunas viviendas. Esto lo señaló el diputado local José Luis Figueroa Cortés.
2: Fíjense que estuvimos en el pleno, subimos al pleno esta iniciativa de proteger las áreas verdes porque, bueno, pues se dice de la gente que están ahí, de los que viven cercano y de los que protegen estas áreas verdes, que lo que hacen muchas inmobiliarias, porque hay que decirlo tal y como es llegar, las queman y les queman el uso de suelo y luego ya las convierten en zonas habitacionales o módulos de habitacional familiar. Y bueno, pues esto no puede estar pasando. Debemos de también proteger a los bosques, debemos de proteger los pulmones que tenemos en la ciudad y que esto está pasando en toda la periferia de la ciudad.
1: Por otra parte, le quiero comentar que el Congreso de Puebla dio a conocer que el 22 de septiembre inician los foros para socializar la propuesta de la Ley de Participación Ciudadana aquí en el Estado de Puebla. Esto lo explicó la diputada Katia Sánchez. En los temas internacionales y nacionales, le quiero dar a conocer que lamentablemente se registró una balacera en El Rosario, que dejó a una mujer de 18 años sin vida en las inmediaciones del CETIS 33 en Azcapotzalco. También le informo que Omar García Harfuch reveló que ya está detenido el presunto homicida de Claudia Tacoronte. A través de la cuenta de X, arroba la red 5 radio, le quiero informar que el pronóstico de viento para una posible dispersión de ceniza del Popocatépetl apunta hacia el suroeste, con dirección sobre Atlixco, Estado de México, Morelos y también Guerrero. La temperatura ambiente en este momento de Puebla capital es de 19 grados centígrados. Hasta aquí la información más importante generada en la última hora. Lo invitamos, por supuesto, a seguir con las noticias de Puebla, México y el mundo en Red Ciudadana por el 1120 de amplitud modulada. En la consola digital, José Pacheco. En los micrófonos del radar le informó Jesús Lemus. Muy buenas noches.
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las 7:14, ¿para qué sirven los condenados mosquitos aparte de picotearnos? Bueno, sirven de presa para aves, para murciélagos, para ranas, para peces y para libélulas, pero los machos y algunas hembras se alimentan de néctar, ayudando a polinizar flores y plantas. Ellos también, bueno, las larvas viven en el agua y filtran materia orgánica, ayudando a reciclar nutrientes, es decir, también limpian el agua, los machos y algunas hembras. Pero pues también, ¿no? ¿Por qué nos pican? Solo las hembras pican porque necesitan la proteína de la sangre para desarrollar sus huevecillos. De las más de 3.500 especies que existen, solo un pequeño porcentaje transmite enfermedades a los humanos. Y como les comentaba hace un ratito, ¿no? Que este artículo que lo extraje de la UNAM, así lo pueden encontrar, como mosquitos, porque son importantes para el equilibrio ecológico. Pues, como les comentaba, ¿no? También son transmisores de enfermedades, sobre todo cuando tienen alguna bacteria, virus o algún parásito. Y pues te pican porque tienes la sangre dulce, dicen los expertos. Ya a las 7:15, regreso enseguida. 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

Ya las 7:36, 7:36, y vaya que estamos disfrutando de esta programación musical. A través del 106.3 de frecuencia modulada tenemos recomendación de la hora, y es que no se puede usted perder. Mejor vámonos ya directo con la recomendación. Y pongan mucha atención. 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

9:50, que tengan buena noche. Vamos a disfrutar del último rato. Ya me iba yo a despedir, pero no. La invitación es para que continúen aquí conmigo. Viene Latidos, la hora romántica, la hora de complacencias y la hora de transmisión en vivo. Así que vayan conmigo a la cuenta oficial de TikTok de Vive FM. Conéctense, en un ratito más ya estaré transmitiendo. Y y pues también pueden solicitar su tema musical de los 90 hasta hoy en esta parte romántica. Nos vamos con el último radar y regresamos. 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
1: Este es el resumen de las noticias más importantes de este jueves 17 de septiembre. El presunto responsable del feminicidio de Claudia Tacoronte, joven española asesinada en Cuautla, Morelos, ya fue detenido. Autoridades federales y estatales realizaron trabajos coordinados de investigación para identificar y localizar al señalado. El Cabildo de Puebla aprueba programa de pago predial anticipado 2027. El Cabildo designa a el regidor Leobardo Rodríguez para responder el informe del presidente Chedraui. Una persona muere atropellada en el Boulevard 5 de Mayo. Un hombre es asesinado en San Miguel, Guadalupe, y su esposa resulta lesionada. El programa Ponte al Día busca regularizar vehículos y no recaudar recursos, dice el coordinador de gabinete, José Luis García Parra. Puebla recibirá más de 11 mil millones de pesos adicionales en el presupuesto de la Federación 2027. Puebla participa en 14 proyectos federales estratégicos, incluido el auto eléctrico o línea. La presidenta de Puebla Verde confirma la existencia de un cocodrilo joven, dice que alguien de manera irresponsable lo fue a dejar a la laguna de San Baltasar y ya hacen gestiones ante Profepa para poder capturarlo y llevarlo a un lugar seguro. Protección Civil prevé lluvias fuertes y rachas de viento en gran parte del estado. El alcalde de Nueva York respalda a la comunidad mexicana y afirma: están en casa, están en Puebla York. Plataforma X modifica servicios y de término de servicio y fija Texas como sede para cualquier litigio. Vecinos denuncian actos de vandalismo contra departamento y vehículos en la 18 Poniente, en el Centro Histórico de Puebla. En Atlixco, Valle de Catrinas, iniciará el 2 de octubre, se exhibirán 27 figuras monumentales. Morena confirma el fallecimiento de la diputada federal Anaí Beltrán Reyes. La Conferencia del Episcopado Mexicano exige investigación por el asesinato del sacerdote Román de la Cruz Hernández en el estado de Hidalgo. Detalle de estas y otras noticias en la multiplataforma Red Ciudadana, en las redes sociales de arroba la red 5 radio, el portal de noticias redciudadana.mx y en radio en el 1120 de amplitud modulada, donde todo el día hay noticias y reportes de usted en vivo. Y mañana a partir de las 5:30 de la mañana en Buenos Días, el noticiario de la gente. En la operación digital, José Alfredo Pacheco. En Radar le informa Girat Aguilar Miranda. Gracias.
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2: Ya las 8:16, 8:16, a partir de este momento, la noche es nuestra. La prisa del día se detiene y nos quedamos a solas con las palabras, con los recuerdos, con la música que nos hace vibrar el alma. Si estás buscando un refugio para el corazón o simplemente quieres dejarte llevar por la nostalgia y el amor, estás en el lugar correcto. Acompáñame porque en la próxima hora estaremos romanceando. Ponte cómodo, relájate y deja que tus sentimientos marquen el ritmo. Estos latidos donde cada canción cuenta tu historia. 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

8:30 escuchamos esta canción de Jimena Sariñana titulada Cuento, un tema que va muy especial para Susy Macedas, que es esposa de Bodoque, y a su preciosa hija Andrea, que nos escuchan allá en la colonia Santa Cruz. Qué bonito tema musical. Hola Eli, saludos a mis sobrinos Liam, que cumple 10 meses, y para Jonathan, que cumple 14 años el día de hoy. Muchas felicidades a ambos, que sea un cumplemes lleno de muchas bendiciones y una vuelta al sol maravillosa, que la vida te regale cosas bonitas, pequeño Jonathan. Y bueno, estás entrando a una edad muy importante y una edad muy bonita, donde hay mucha energía, donde hay mucho de todo, juventud sobre todo. Así que abrazo fuerte para ti, que tengas un muy feliz, que hayas tenido un muy feliz cumpleaños, y a comer pastel. Las 8:32, estamos disfrutando de Latidos, la hora romántica de Vive FM, la hora de complacencias, la hora de transmisión en vivo a través de TikTok. Hay canciones que se quedan grabadas en la piel y miradas que jamás se logran borrar, sin importar cuánto tiempo pase. A ti, que estás escuchando al otro lado de la radio, con alguien en la mente, te digo, no tengas miedo de sentir. La noche es el escenario perfecto para los que aman sin condiciones. Quédate cerquita, porque los próximos minutos vamos a encender recuerdos. Déjanos tu mensaje, compártenos tu historia, mantente en sintonía aquí en Latidos, la banda sonora de tu corazón. 238-38-24615 y 238-122-8891.

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0: las 8:46, 8:46. Este tema va dedicado muy, muy especialmente para Miguel Ángel, que está cumpliendo años, y Miguelito, que también cumple años, papá e hijo. Muchas felicidades, excelente año, lleno de muchas bendiciones, de todo lo bonito de esta vida. Desde aquí, desde la cabina, les mandamos muchos abrazos y muchas felicitaciones. La canción que acabamos de escuchar, El privilegio de amar, es para ustedes, de parte de Vivi, que los ama con todo su corazón. Y pues tenemos canción más perrona.
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0: La canción más perrona corre a cargo de Franco De Vita. ¿Tú de qué vas? Una canción que llegó en el 2004 como parte de su álbum Stop. Este tema habla de un amor intenso y de esa necesidad de mostrarle a la otra persona lo importante que es en esta vida. Es una declaración de amor en la que Franco De Vita deja claro que para él esa persona ocupa un lugar muy especial. El éxito no tardó en llegar. ¿Tú de qué vas? Alcanzó el número 1 en el Billboard Latin Pop Airplay y llegó hasta el número 3 en el Hot Latin Tracks. Incluso fue una de las canciones latinas más destacadas del 2004. Además, en 2005 la canción fue elegida como tema principal de la telenovela La Otra Mitad del Sol, protagonizada por Annette Michel y Demián Bichir. Así que después de más de 20 años, este tema sigue siendo de esos que apenas comienza a sonar y ya sabemos exactamente qué canción es. Vamos a escuchar en este preciso momento Tú de qué vas, de Franco De Vita. Es nuestra canción más perrona.

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Las 8:54. Gracias por haberme permitido entrar en tu espacio, por compartir tus silencios y por dejar que tu corazón latiera al mismo ritmo que el mío durante esta hora. Recuerda que el amor no se termina cuando el programa acaba. Se queda guardado en cada canción que te hace sonreír. Apago este micrófono, pero la música se queda contigo para brillar tus sueños. Cuídate mucho, abraza a quien tengas cerquita. Si estás solo, recuerda que la música siempre, siempre te va a acompañar. Yo soy Eli Ramírez, esto fue Latidos. Hasta el día de mañana, que tengas una buena noche llena de mucha paz y lindos sueños. Se quedan con la grata compañía de Hugo de la Cruz Sánchez. Esto fue Latidos.

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3: ¿Cómo están? Excelente noche para todos. Ya son las 9 con 17 minutos en este momento 17 de septiembre. Estamos transmitiendo en vivo, en directo para todos ustedes. Gracias por acompañarnos, gracias por ser parte de nuestra lista musical y programación. Así que nosotros vamos a hacer cierre de día en esta noche nublada, en esta noche bastante agradable y hasta fresca, diría yo, en el Valle de Tehuacán. Adentro bochornito, ¿no? ¿O soy yo el único que está sintiendo de cierta manera un poco de calor en la cabina? No sé ustedes qué me digan, pero siento que esta noche está muy muy agradable. Imagínense, buena música, noche rica para disfrutar, cafecito seguramente, así que nuestra buena vibra y mejor deseo, el acompañamiento donde quiera que nos escuchen, en los negocios que todavía tienen a bien la puerta abierta, los acompañamos en el transporte también, en casa, donde quiera que llegue nuestra señal, si usted lo permite, ahí estaremos. Tocamos 24/7 éxitos de los 90 hasta hoy. Son las 9 con 18 minutos, soy Hugo de la Cruz Sánchez, bienvenidos sean. Recuerde que tenemos una línea de conversación 238-122-8891 en WhatsApp y también en Telegram. Así arrancamos.

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Corría el año 2002 cuando French Affair justamente empezó a interpretar el dance electrónico con voz, algo que ya se venía haciendo, pero que en ese momento era revolucionario. French Affair lo que hizo fue interpretar una canción que estaba, sí, escandalosamente de moda, pero además escandalosamente mal vista. Hoy es un éxito de los 90 hasta hoy. Lanzada en el año 2001, Sexy, lo que acabamos de escuchar, no era muy bien vista. Era algo grotesco para su tiempo. Estábamos iniciando el nuevo milenio. El álbum Ballerman Hits Party del año de 2002, pero lanzada y producida en 2001, tuvo una amplísima aceptación. Eso justamente lo acabamos de escuchar ahora. Y el mundo ha sido tan cambiante en 25, 24 años que han pasado después de esta presentación, que hoy muchas cosas las podemos hacer a través de un mensaje en WhatsApp, un mensaje en Facebook, en el resto de las redes sociales. Y digo concretamente Facebook porque, aunque parece ser una especie de red social que no muchos ya, sobre todo los jóvenes, ya no utilizan, que la siguen viendo así como una especie de espacio desplazado, es sumamente útil. No sé si esté bien o quizá esté mal, pero todos hemos buscado algo en Facebook para comprar o para vender, ¿no? Muchos recurren al buscador de Facebook o al marketplace, al mercadito de Facebook, para hacerse de nuevos productos, cosas. Yo nunca imaginaría la historia de Karen Davy. Karen Davy es una mujer de 41 años y en una petición desesperada, ¿sabe qué fue a buscar a Facebook? Escuche. Un riñón. Y sí, esta es la historia de Karen Davy, que buscó en Facebook un riñón y obviamente uno puede pensar, eso no lo encuentras en Facebook, eso lo encuentras en otro tipo de mercados mucho más clandestinos que las ventas en línea. Pero un desconocido le dijo que le daba el riñón. Es una historia real que ocurrió en el Reino Unido. A través de Facebook, esta mujer que estaba desesperada por vivir, dijo, bueno, mi último intento es la red social de Facebook. Y a sus 41 años, un desconocido le donó un riñón. Le platico.

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0: Uno puede tener miles de amigos, miles de seguidores en sus redes sociales, concretamente en Facebook, donde el escenario es un tanto distinto al comportamiento de otras redes sociales. Pero estoy muy seguro que si hoy pido un riñón o un donante de riñón, hay una mínima, casi cero posibilidades de que alguien lo done. En el caso contrario, Karen Davy, de 41 años, una mujer del Reino Unido, desesperadamente porque estaba a punto de morir, buscó en Facebook un riñón y una persona lo vio. Gary Summerfield vio la publicación de esta mujer, que además es madre de 4 niños, y tras comprobar que era compatible, ¿sabe qué hizo?
1: Sí,
0: lo donó. Le servía más a ella un riñón mío que 2 de los que yo ya obviamente tengo. Y en efecto, la familia de Karen pues dice que nunca va a poder agradecer ese suficiente gesto que le dio otra oportunidad a una mujer madre de 4 hijos. El hombre, Gary Summerfield, encontró la publicación en Facebook. Los órganos no se venden, aunque técnicamente se podría. Pero esta fue una donación hecha abiertamente, sin mayor intereses de por medio. Es la segunda vez que Karen se somete a un trasplante. Desde hace mucho tiempo, su cuerpo no había respondido de muy buena manera. Se sometió la primera vez a uno de corazón después de sufrir un infarto. Seguía viviendo, pero sus riñones ya no estaban al 100%. Esta es una historia más trágica de lo que parece. Son las 9:50. Alucinado de Jair es lo que acabamos de escuchar aquí en Éxitos de los 90 hasta hoy. Es Vive FM 106.3. Casi nadie puede hablar de una historia con una historia así. Una mujer que pide un riñón en Facebook y sin pensarlo le llega. Uno podría pedir un balón, un coche, todo lo que comercialmente se ofrece en el marketplace de Facebook, y sin embargo, no se concreta ni siquiera la mitad de las ventas en ese lugar. Mucho menos esperaríamos que un riñón pudiese tener una conexión allí, pero se hizo. Afortunadamente, el riñón sí era compatible, la cirugía favoreció y Karen vive el día de hoy. ¿Cuánto? No lo sabemos. Pero ha tenido una oportunidad de vida mucho mayor de lo que esperaba. Quizá estos eran sus últimos días, si ese riñón no hubiese llegado. Pero llegó. Y entonces, su posibilidad de vivir hoy es mucho más amplia. ¿Y sabe? Lo que su familia dice es, no hay manera de agradecer, porque realmente hay cosas en este mundo que no se pueden agradecer. Solamente queda observarlas, disfrutarlas y medianamente decir eso. Gracias. Son las 9:52.
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2: En 4 minutos van a ser las 10 de la noche, van de vuelta sus saludos, terminación 2566. Saludos, me dice, buena noche allá en Vive FM, los saludo a Carlitos, podrían complacer con una rolita, porfa, con dedicación para Blanquita, justamente algo de, ¿qué fue? De Mon Laferte, se escuchó al principio, nosotros queremos pues recordar el saludo de parte de la terminación 66 para Blanquita, de parte de Carlos. Entonces saludos, muchas gracias por estar en sintonía. En 3 minutos nos vamos a ir a la cápsula informativa. En este momento, en esta ocasión, Profeco tiene 10 minutos de información sumamente interesante. La Procuraduría Federal del Consumidor hace espacio en la programación de Vive FM. Ya retomamos nuestra lista musical. Saludos, terminación 7186. Que nos complacen, dice por allá, con una rolita. Espero se pueda. Mil gracias. Saludos para ti. Al contrario, gracias por escribirnos. 2258. Saludos, don Oscar Martínez, allá en la zona de Xoquitlán, donde me dicen hace frío. Y con frío, el café, y aunque no haga frío, el café en Xoquitlán no puede faltar. Excelente noche, muchas gracias. Sin terminación, buena noche. Nuevamente suspendieron clases para mañana a los alrededores de Tehuacán, posiblemente por la sierra, se justifique por el clima. Claro, claro, claro que sí, porque es una zona de altísima probabilidad de lluvia, la zona más alta de la región. Qué tristeza que en educación estemos tan mal, ya que con tanta carga administrativa y evidencias que piden en educación pública, que parecería que es lo único que les interesa a nuestras autoridades educativas. Ni siquiera hemos podido iniciar bien las actividades con los niños y ya el otro fin de semana es consejo técnico. Gracias a quien amablemente escribió, ya está al aire su mensaje. Le voy a decir algo rapidísimo, a ver si no me equivoco. Una vez nos explicaba uno de la gente de la Secretaría de Educación Pública que para evitar el tema de hacer selección municipio por municipio, acuérdense que nosotros somos la Coordinación Regional de Desarrollo Educativo 10, tenían que, para evitarse la selección de, no sé, creo que somos 19 municipios los que componemos la CORDE, y entonces, para evitar seleccionar 9 con probabilidad de lluvia, seleccionaban toda la CORDE. Así lloviera o no lloviera en todos, pues ya estaba seleccionada aquellos que tenían alto riesgo, pues por lluvia o inundación. Quiero pensar que eso es lo que hacen, porque nos hemos preguntado mucho, es que en Tehuacán no llueve, ¿no? Pero suspendieron clases. Quiero pensar que es más o menos lo mismo que ocurre. Toman la decisión así de región, CORDE 10, y va CORDE 10 completita. No va a Xoquitlán, no va a Coyomeapan, no va a los Xochitlán solitos. Aunque ahí se sabe que, obviamente, por las cuestiones del clima, esto empeora y empeora drásticamente en las zonas más alejadas de nuestra región. Pero bueno, ya pasé el comentario. Gracias por escribirnos. De verdad, todos sus comentarios son muy bien recibidos. Por supuesto, ustedes tienen una muy, muy, muy mejor opinión siempre de las cosas. Falta un minuto. Ya me voy con tema musical rapidísimo, muy breve. Y le doy paso a la cápsula informativa. Regresamos.

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0: 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Radio. Lluvia, pisadas, raspones, nuestro calzado resiste absolutamente todo. Sin embargo, lucirlo reluciente

0: y bien cuidado, no exige gastar de más. Si quieres elaborar tu propia crema para calzado, en La Tecnología Doméstica te enseñamos la receta.
1: Y hablando de cuidar tu economía, ¿sabías que la mejor forma de proteger tu patrimonio es garantizando que se cumpla tu voluntad? Hoy te decimos todo lo que necesitas saber sobre el testamento, qué personas intervienen, cómo organizar tu documentación y los mejores consejos para hacer este trámite sin complicaciones. Toma el control y regálate tranquilidad a ti y a quienes más quieres.
2: Revista del Consumidor.
0: En el día a día, merecemos usar productos de calidad que nos faciliten la vida. ¿Y sabes qué es lo mejor? Que muchas veces podemos crearlo con nuestras propias manos.
1: Por eso, haremos nuestra propia crema para calzado, que está validada por el Laboratorio Nacional de Protección al Consumidor. ¡Comencemos!
0: Para esta tecnología doméstica puedes adquirir los ingredientes en droguerías y tlapalerías. Los ingredientes que vamos a utilizar para hacer 750 mililitros son media cucharadita de colorante sintético negro, media taza de agua ras, 4 cucharadas de vaselina simple, 2 cucharadas de cera carnauba, 3 cucharadas de cera amarilla y 3 cucharadas de ácido esteárico.
1: También vamos a ocupar los siguientes utensilios: un cubrebocas, un par de guantes de látex, una taza medidora, un recipiente con capacidad de 500 mililitros, 2 abatelenguas, una cuchara sopera metálica, un tazón de vidrio con capacidad de 1 litro, una cacerola con capacidad de 2,5 litros, 2 trapos para manipular objetos calientes y un recipiente de plástico o metal con capacidad de 250 mililitros.
0: Ahora sí, pasamos a la magia de la preparación. Pero antes de ponernos creativos, recuerda que la seguridad es primero. Ajustémonos el cubrebocas y pongámonos los guantes de látex.
1: En un lugar con ventilación, empezaremos disolviendo el colorante en el aguarrás con una batelenguas. Puedes pulverizar el colorante envolviéndolo en un papel y golpeándolo suavemente con un martillo.
0: Después agregamos la vaselina, la cera de carnauba y la cera amarilla en el tazón y la calentamos a baño maría.
1: Un gran consejo para que la cera se funda más rápido es cortar la cera en cubitos pequeños y mezclar constantemente hasta que se derritan por completo.
0: Una vez que la cera esté líquida, añadimos el ácido esteárico y continuamos moviendo hasta que se integre totalmente.
1: Ya que se hayan disuelto todos los componentes, con mucho cuidado, retiramos el tazón del baño María y vertemos nuestra mezcla de colorante con aguarrás e incorporamos todo mediante movimientos suaves. Por último, vaciamos nuestra crema para calzado en el recipiente de 250 mililitros.
0: Solo resta tener un poco de paciencia. Antes de cerrar el envase, dejamos enfriar a temperatura ambiente hasta que el producto se solidifique. ¡Y listo!
1: Lo mejor de esta tecnología doméstica es que tiene un año de caducidad y se prepara en 40 minutos aproximadamente.
0: No olvides mantener el recipiente bien cerrado para evitar que la crema se reseque. Además, es indispensable que el envase contenga una etiqueta visible que señale que debe mantenerse fuera del alcance de niñas y niños. Y, de ser posible, una leyenda de precaución por su contenido de solvente.
1: Guárdala en un lugar fresco, seco y oscuro. Y devuélvele la vida a tus zapatos. Anímate a preparar este producto en tu casa y etiquétanos en Instagram con el hashtag Tecnología Doméstica Profeco y arroba Revista del Consumidor MX.
0: No olvides que también puedes ver esta y más tecnologías domésticas en nuestro canal de YouTube, Profeco TV.
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0: Además de la tecnología doméstica, otra forma de cuidar nuestro dinero en el futuro es protegiendo nuestro patrimonio. De esta forma podemos garantizar que se cumpla nuestra voluntad. Estamos hablando del testamento, un documento legal en el que expresas cómo deseas distribuir tus bienes y quiénes lo recibirán tras tu fallecimiento.
1: Hacerlo puede traerte beneficios, entre ellos, evitar conflictos y disputas familiares, distribuir los bienes de manera sencilla, clara y legal, proteger el patrimonio destinado a tus hijas e hijos menores de edad o en etapa de estudios. Y sobre todo, brindar certeza y seguridad jurídica.
0: Al ocurrir el fallecimiento, las personas beneficiarias deben acudir con una notaria o un notario para iniciar el trámite.
1: ¡Ojo! Aunque recibir una herencia no genera el pago del impuesto sobre la renta, en el caso de bienes como casas o terrenos, sí deben preverse los gastos de escrituración, avalúos e impuestos locales de adjudicación, los cuales varían según la entidad federativa.
0: En el caso de las cuentas bancarias que no tengan beneficiarias o beneficiarios, los fondos formarán parte de la masa hereditaria.
1: Por lo tanto, quien pretenda disponer de ellos deberá acreditar su calidad de persona beneficiaria mediante el proceso que corresponda ante la institución financiera.
0: Pero ¿quiénes intervienen en un testamento? Primero, está la persona testadora, quien expresa su voluntad ante una notaria o un notario respecto al destino que tendrán sus bienes y derechos.
1: Y por supuesto, también está involucrada la persona heredera, quien adquiere la totalidad o una parte de los bienes, derechos y obligaciones que integran a la herencia.
0: Por otra parte, la legataria o legatario, quien adquiere los bienes a título personal.
1: Además, hay que tomar en cuenta al albacea, quien se encargará de entregar los bienes a las personas beneficiarias.
0: No hay que olvidar que en algunos casos existe la tutora o tutor, es decir, la persona a quien se le encomienda el cuidado de la educación de las hijas o hijos menores de edad.
1: Y por último, la curadora o curador, quien vigilará que la persona tutora desempeñe bien su cargo.
0: Para poder iniciar formalmente el trámite, es necesario que acudas con una notaria o notario, con el objetivo de que explique los pasos a seguir y de la orientación necesaria.
1: Para ello, es importante que tengas en mente dos posibles situaciones. Si existe testamento, este deberá presentarse junto con el acta de defunción para confirmar su validez y formalizar la aceptación de la herencia.
0: Si no hay testamento, se deberá comprobar el parentesco mediante actas oficiales para determinar quiénes tienen derecho a heredar.
1: Por ello, es muy importante que ordenes tus documentos en formato físico o digital y que mantengas tu información actualizada.
0: Para esto puedes organizar tu información en las siguientes categorías: identidad y datos personales, información laboral y seguridad social, cuentas, ahorros e inversiones, créditos y compromisos financieros, seguros y protección, bienes y patrimonio, servicios y gastos recurrentes, disposiciones patrimoniales y legales.
1: Hacer tu testamento es más fácil de lo que parece. Solo ten presentes estas sencillas recomendaciones.
0: Tómate tu tiempo. Analiza con calma el destino de tus bienes sin actuar bajo presión.
1: Busca orientación profesional. Acude a una notaría para resolver dudas o ubica una en el directorio del Colegio Nacional del Notariado Mexicano.
0: Mantén tu testamento actualizado. Puedes modificar tu testamento si cambian tus circunstancias familiares o personales.
1: Conserva la tranquilidad sobre tu patrimonio. Hacer tu testamento no significa perder la propiedad de tus bienes. Solo surte efecto tras el fallecimiento.
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Ya son las 10:58 minutos. Antes de dormir, muchas veces debemos darnos el permiso de soltar. Sí, suelta lo que ya no puedes cambiar. Las conversaciones que ya terminaron, las preocupaciones que esta noche no necesitan justamente una respuesta. No tienes que resolver toda tu vida antes de cerrar los ojos. A veces descansar también es una forma de avanzar, porque mañana tendrás una nueva oportunidad de intentar corregir, de comenzar de nuevo y hacerlo un poquito mejor. Y si hoy nadie te dijo, quiero recordártelo yo, has llegado hasta aquí, has superado días que seguramente no pensabas. Y seguramente también vendrán momentos que hoy todavía no puedes imaginar y serán retadores. Así que reconoce tus pequeños logros. De eso estamos hechos los humanos. Agradece lo que tienes, ten paciencia con aquello que todavía te está tomando tiempo. No todo florece al mismo ritmo. Pero esta noche, deja que el mundo espere. Apaga las preocupaciones, respira profundo y quédate con la tranquilidad de saber que hiciste hoy lo suficiente, por lo menos. Que el descanso te encuentre con paz, que mañana lleguen nuevas oportunidades y sobre todo que despertar pues nos dé la oportunidad de reivindicarnos. Que mañana sea mejor. Si estás de descanso, feliz noche de jueves.

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12: Son las 11:09.

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2: Son las 11:19, al pendiente de nuestra información, ¿sabe? Vamos a tener, por supuesto, información de última hora. Regresamos en breve con la programación, siempre informando y llevando a usted lo más reciente que acontece en nuestro estado. Hay posibilidad de lluvia, de hecho hay brisa en el Valle de Tehuacán y por eso justamente estaremos al pendiente de la información que nos ofrezcan nuestros amigos de 5 Radio Comunicación Efectiva, nuestra cadena. 11:20 ya.

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1: Muy buenas noches, les está hablando Alberto Guzmán en compañía de mi compañero Carlos Alberto Vázquez en este enlace especial para informar sobre lo que está aconteciendo en este momento en la Sierra Norte de Puebla. Como ya les mencionábamos hace algunas horas en el noticiario de mi compañero Carlos Alberto, la situación climática ha orillado a que se haga una suspensión de clases en todas las escuelas de la zona, además de que también en el reporte vial les estaba informando un poco de las condiciones de lluvia que se encuentran en las diferentes regiones de la Sierra Norte y la Sierra Nororiental. En este caso, autoridades de Protección Civil informaron sobre la suspensión de clases en municipios de la región, esto como medida preventiva ante las condiciones meteorológicas pronosticadas. En Xicotepec, el llamado también es extremar precauciones, principalmente en las zonas de cerros por los deslaves, ríos y arroyos, debido al pronóstico de fuertes lluvias que se está teniendo durante las próximas 48 horas. De acuerdo con la información que nos ha proporcionado hasta el momento Protección Civil, los presidentes municipales de la Sierra Norte ya fueron notificados mediante un oficio desde el mes de mayo sobre los protocolos y las medidas preventivas que deberán estar tomando e implementarse en este tipo de fenómenos. Así que ya están completamente informados de cuáles son las acciones que deben llevar a cabo con la comunidad para proteger tanto los caminos como las viviendas. Ante este pronóstico de lluvias, las autoridades han pedido a la población mantenerse atenta a los comunicados oficiales que hagan tanto Protección Civil como las diferentes autoridades y evitar ponerse en riesgo en zonas susceptibles a deslaves. También en zonas susceptibles a desbordamientos o a crecidas de ríos y arroyos. En este caso, vamos a escuchar lo que nos hicieron saber las autoridades de Protección Civil sobre esta situación. Escuchemos.
2: Toda la información ya se transmitió por oficio a los presentes municipales. Inclusive, el día de hoy se tomó la decisión de suspender las clases el día de mañana en la Sierra Norte, Nororiental y Negra, para preservar y la vida de la comunidad estudiantil y no se viera afectada. La prevención es muy importante, tan es así que ya tuvimos en Puebla la presencia de la Coordinadora Nacional de Protección Civil, donde estableció el puesto de mando, donde también nuestro gobernador en el mes de junio vino a instalar el refugio temporal y el puesto de mando en Huauchinango. Entonces, independientemente de que esta Coordinación de Protección Civil ha realizado reuniones con las y los presidentes municipales, las y los directores municipales de Protección Civil, donde se les dio a conocer desde mayo precisamente ese pronóstico de lluvias y se les dio a conocer el inicio de la temporada de lluvias que inició el 15 de mayo y culmina el 30 de noviembre. Entonces, en esas reuniones también que se hicieron en la Sierra Norte, Nororiental, Negra, en Valle Cerdán, Angelópolis, se les dijo las responsabilidades que como municipios tienen. Ellos son los primeros respondientes y atender cualquier afectación. Obviamente se ven rebasados, nosotros como Estado tenemos la instrucción de apoyar de manera inmediata.
1: Acabamos de escuchar las indicaciones de las autoridades y las advertencias que nos hacen las autoridades. Y en el caso de Xicotepec, el ayuntamiento mantiene una vigilancia en puntos considerados de riesgo y de ser necesario, se está contemplando la habilitación de albergues para atender a la población afectada por las situaciones que pueda causar esta lluvia. Y justamente para ampliar esta información, vamos a hablar directamente con el alcalde de Xicotepec, Carlos Barragán, que tenemos en este momento en la línea. Presidente, muchas gracias por tomarnos la llamada. Para comenzar, ¿cuál es la situación que se registra en este momento allá en Xicotepec?
3: Que aquí estamos en Xicotepec, muy atentos de lo que pueda pasar, que esperamos que obviamente no pase nada, pero estamos ya listos, preparados para cualquier emergencia que tengamos. En la tarde nos reunimos con el coronel Bernabé, el director de Protección Civil del Estado, con el subsecretario Isauro Rendón y varios presidentes municipales. Hicimos un recorrido por la Ceiba, por el río Silima, a donde en octubre pasado tuvimos un problema bastante fuerte ahí, se derribaron casas y todo ello. Y entonces fuimos a hacer una supervisión y hemos estado dragando el río desde hace 6 meses para acá. El gobernador, muy responsablemente, y cosa que le agradezco mucho al gobernador Alejandro Armenta, de que nos envió el módulo de maquinaria, desde hace 6 meses lo tenemos acá, y nosotros el ayuntamiento pagamos los gastos de diésel, de todos los gastos que conlleva tener al personal acá también. Y entonces en conjunto estamos haciendo ese dragado del río, vamos al 90%, o sea que casi puedo decir que está hecho el trabajo que debimos haber hecho con responsabilidad. Y después nos fuimos a una rueda de prensa donde se dieron a conocer los alcanzes que pudiéramos tener en estas 48 horas, que van a ser como que las horas críticas. Y nosotros aquí en Jicotepec estamos preparados, instalamos un albergue ya con camastros, con cocina, con un doctor general, con una psicóloga, con enfermeras, y pusimos hasta un área para las mascotitas, para los seres sintientes de las personas que pudiéramos albergar. Tenemos lista ya una carpa, tenemos regaderas y sanitarios para mujeres, para hombres. Bueno, estamos preparados hasta para practicar deporte los niños que llegaran ahí, de las familias que se pudieran venir al refugio. Entonces, estamos preparados, y en la ciudad también tenemos lista la escuela Francisco Murguía, que está en el centro de la ciudad, de la población de esta Junta Auxiliar, y si fuera el caso también en el Tepetate haríamos el albergue en el auditorio central de la población. Esperamos de que no ocurra nada, pero yo de lo único que sí puedo decirles es que no nos va a agarrar estas lluvias que se nos aproximan como en octubre pasado, donde no sabíamos, ¿verdad? Y tuvimos, afortunadamente, mi municipio fue el municipio más afectado, con más de 1,700 familias perjudicadas, pero no tuvimos una sola muerte. Y eso habla también que creo que hemos aprendido a cuidarnos, a estar atentos al crecimiento de los arroyos, de los ríos, y pues ahorita nosotros estamos atentos que en cualquier momento, como les he dicho a los jueces y a los presidentes auxiliares, se cae un cacho de cerro, en el momento mandamos maquinaria a destapar el camino para que en todo momento tengamos comunicación, estén atentos a las indicaciones del gobierno del estado, del gobierno federal, y pues sin duda de nosotros, del municipio, y pues estamos más que preparados, con toda la disposición, con toda la responsabilidad que esto amerita, y le quiero agradecer al gobernador que nos alerte, que nos dé la información de lo que viene, así como a él le informó el gobierno federal, y también a mí por la tarde me llamó la delegada federal de Conagua, Betty, me llamó para decirme: presidente, alértense, porque hemos informado al gobierno del estado que se vienen unas lluvias muy fuertes en estas 48 horas y tienen que estar prevenidos. Y ya le dije lo que estábamos haciendo, pero eso es lo que te puedo comentar, que estamos hasta ahorita. El albergue está instalado, ahí están las personas, van a ser, aunque obviamente no tenemos a nadie en este momento albergado, pero está mi personal ahí listísimo, van a ser guardia toda la noche por si pudiéramos recibir a alguien.
1: Y justo la importancia que hay, al inicio comentábamos que desde el mes de mayo se les había notificado de tomar las medidas necesarias para prevenir el momento en que llegaran las lluvias y que no se presentara ningún tipo de pérdida ni material ni humana, y por lo que me comenta, Jicotepec se ha preparado bastante bien y de forma muy profunda en poder prevenir que no haya ningún tipo de pérdida y que estén completamente alertas ante este siniestro siniestro que en este momento ya tenemos encima. Creo que la preparación que nos comenta es bastante admirable, bastante de aplaudir, y por supuesto se le agradece a las autoridades del estado y principalmente al gobernador Alejandro Armenta, que estuviera al pendiente después de la situación que se vivió el año pasado y que pudiera prever que para este año estuvieran completamente preparados ante cualquier tipo de siniestro. En este momento también está mi compañero Carlos Alberto Vázquez, que le va a hacer unas cuantas preguntas más puntuales sobre dicha preparación que se encuentra en Jicotepec en este momento. Carlos, ¿qué preguntas tienes para el alcalde?
4: Bueno, primero que nada, alcalde, muy buenas noches, ¿cómo estamos? Le quiero preguntar brevemente, respecto a este tema, ¿cuántos elementos y qué corporaciones están participando en el operativo de vigilancia y prevención?
3: Sí, hola, buenas noches, me da gusto saludarte. Fíjate que estamos coordinados, de veras se me olvidó decir mi agradecimiento también al coronel Rubén, que es nuestro comandante del 70 batallón de aquí de Jicotepec. Ellos están en todo momento con nosotros, ofrecidos a apoyar al 100%. Entonces, las corporaciones que hasta este momento estamos como que en un chat que tenemos todas las autoridades, está la Sedena, nuestros militares de aquí del 70 batallón, está la Guardia Nacional, está la Policía Estatal, está Protección Civil del Estado, está el secretario de Gobernación, Samuel Pala, nosotros los presidentes municipales de toda la Sierra Norte, de Huauchinango, de Tlacuilo, de Pahuatlán, de Tlaxco, de Pantepec, Francisco Zetamena, Venustiano Carranza, Jalpan, Cihuateutla, Jopala, Tlapacoya, Naupan, Oney, Necaxa, Ojón Galindo, Tlaola, Chiconcuautla y Jicotepec. Todos los municipios estamos juntos y hoy hicimos un acuerdo los presidentes municipales en la reunión que encabezó el subsecretario Isauro y también el coronel Bernabé, donde dijimos, a ver, si algo necesita Huauchinango, nos venimos a ayudar a Huauchinango. Si necesita Cihuateutla, todos apoyaron Cihuateutla con maquinaria, en todo lo que podamos. Entonces, estamos como que muy preparados, organizados y creo que con mucho ánimo. Todo esto organizado por nuestro gobernador del estado, Alejandro Armenta.
1: Qué maravilla lo que nos comenta, el hecho de poder generar comunidad entre las diferentes pues comunidades que hay en la región, poder apoyarse y crear tal cual la red, un enlace en la que si a ti te pasa algo, pues aquí estamos nosotros para ir a apoyarte, si por allá necesitan, también nosotros hacemos lo posible para apoyarnos y que pues al final entre todos puedan sostenerse, ya que a veces por la lejanía el apoyo de las autoridades suele demorar un poco debido a el difícil acceso a las zonas, pero que ustedes mismos ya tengan un enlace y una red de saber que si nos pasa algo, nos van a pedir apoyar las comunidades aledañas, ayuda bastante y relaja bastante a las personas que habitan la zona, saber que no están solas en este proceso y que siempre los otros alcaldes, presidentes o jefes de las zonas van a estar para apoyarles ante cualquier siniestro que se presente, Carlos.
3: Sí, así es, fíjate que es muy importante lo que acabas de mencionar, de que hagamos comunidad, y te voy a decir, qué fregona es la gente de nuestra región, porque a diez de ver los mensajes que hay a partir de que hemos dado a conocer lo que podría venirse en estas 48 horas, y se siente muy bonito ver mensajes del presidente de la Cruz Roja, Carlos, estamos atentos con nuestras ambulancias para lo que se ofrezca, a la hora que se ofrezca, y empresas así de agua, que venden agua aquí en Garrafón, así Carlos, lo que se ofrezca, los garrafones que ocupen, cuenten con ellos, y pues eso se siente padre, ¿verdad? Porque pues ante una emergencia se necesitan muchas manos, se necesitan muchos materiales, muchos alimentos, se necesita mucha atención, pero pues la gente, yo creo que de todo México somos, la verdad, muy solidarios, lo hemos notado ante las tragedias que nos han pasado, y pues yo espero que no ocupemos nada, ¿eh? que pase este tiempo. Fíjate que nos comentaba el coronel Bernabé que empezó la zona de lluvias fuertes el 15 de septiembre. O sea que hoy apenas vamos 2 días y pues ya traemos una alerta ahí importante. Y va a terminar el 30 de noviembre, como bien lo dijeron hace unos momentos ustedes. Entonces, pues estos días vamos a estar muy atentos, muy prevenidos y espero en Dios que transitemos. Yo ya mandé un video también a mis compañeros ganaderos porque... En el chat que tenemos de los ganaderos, porque hace un año a muchas personas se les fueron 50 y tantos animales, a otro amigos más de 100 animales, o a otros 8, a otros 20 y tantos, y les mandé hoy un chat, en el chat, un WhatsApp, para decirles que por favor retiraran su ganado de Las Vegas, al lado de los ríos. Y pues te digo, toda esta información que nos trae nuestro gobierno del estado, pues la verdad que nos ayuda pues para prevenir, para nuestros animales subirlos a praderas con más altitud, para no arriesgar su vida tampoco de ellos, ¿verdad?
4: Oiga, presidente, coméntenos respecto a la suspensión de clases en la región, ¿qué información tienen las autoridades municipales y qué deben tomar en cuenta madres, padres y estudiantes?
3: Sí, fíjate que ya está el comunicado donde se suspenden las clases para mañana. Para mañana viernes ya se hizo el comunicado aquí a todas las escuelas, ya los niños saben y los padres de familia igual, y las recomendaciones que les hemos pedido ahorita y dado a la población es principalmente quienes vivan al lado de ríos, arroyos, barrancas, que tengan listos sus documentos en una bolsita. Digo, hay gente que tiene su título de su parcela, que tiene su escritura de su casa, que tiene los certificados de las escuelas de sus hijos, o no sé, documentación importante, que las tengan en una bolsita para que en caso de que crezcan los niveles del río, de forma inmediata puedan tomarlos y salir. Hay, mira, aunque estemos prevenidos y tengamos información y todo ello, tú sabes, igual que yo, que la naturaleza es impredecible, ¿verdad? Y es impresionante también. Entonces, como yo les digo, miren, si se cae una barda, si se moja la cama, si se lleva la pantalla, el refrigerador, como nos pasó en octubre pasado, la presidenta de la República les apoyó con 70,000 pesos en los casos graves, les entregó un refrigerador, una estufa, un colchón y más utensilios de hogar. Entonces, lo material lo compra uno, no hay bronca y ahí veremos cómo, pero volvemos a parar la casa, volvemos a comprar los utensilios. Lo que no se puede volver a comprar, pues es la vida. Entonces, yo lo que le estoy pidiendo a la gente, estén pendientes de los, principalmente los que vivan en una zona de riesgo, que estén más atentos, obviamente, ¿no? Si ven que ya van varias horas y la lluvia está permanente, vénganse al refugio. Nosotros, con todo el gusto y agradecimiento, además, los vamos a atender, además hasta muy bonito. Estamos pensando hasta ponerles una nutrióloga, porque hay personas que tienen, por ejemplo, diabetes y que no pueden comer todo lo que hay, a veces uno les hace agüita de sabor y eso, pues para darles un tratamiento especial a ellos, ¿verdad? Y también vamos a tener, te digo, tratamientos ahí de psicología, un doctor general de planta ahí, vamos a llevar también a un pediatra, a una ginecóloga, nos estamos previniendo para muchos temas, pero te digo, hasta su albergue, paralelo al albergue grande que tenemos, hasta para las mascotitas, para que todos los perritos, los gatitos, también los tengamos ahí resguardados con sus croquetas, con su agüita o su leche, según lo que el veterinario nos vaya diciendo. Nos comentó el veterinario que vamos a tener también ahí medicamento de los principales que se ocupan para las mascotas. Entonces, estamos prevenidos en todos los sentidos.
4: Presidente, muchas gracias por esta información y por acompañarnos en vivo. Antes de concluir, finalmente, ¿cuál es un último llamado, alguna última declaración que tenga que hacer?
3: Pues el último llamado es estar atentos a la información oficial, a la que emita nuestra presidenta de la República, o Conagua, a la información que emita el gobierno del estado, nuestro gobernador Armenta, o Protección Civil, o Gobernación. Y nosotros la replicaríamos el ayuntamiento, ¿verdad? Y que estén atentos para solo hacer caso a información oficial, que somos los primeros que puntualmente les vamos a estar informando, y aplicar el criterio. Si vives al lado de un arroyo del río, ves que empiezan muchas horas de lluvia, empieza a elevar el nivel, salte con tu familia, con tus niños, protégelos, y que nosotros los vamos a estar esperando. En el caso que haya alguna contingencia de caminos o algo, de forma inmediata tenemos maquinaria lista para mandar a destapar lo que sea, ¿verdad? Quienes vivan al lado de árboles, porque sabemos que va a haber una tormenta eléctrica y también que va a haber fuertes vientos, quienes vivan al lado de un árbol, sálganse, quítense, que pasen estas 48 horas y nosotros en los albergues los vamos a estar esperando para atenderlos como se merecen, ¿verdad? Entonces, pues ese es mi llamado, que estemos muy atentos y alertas en todos los momentos para que ninguna vida podamos lamentar pasando estas contingencias de aguas.
1: Pues muchas gracias por acompañarnos en esta transmisión especial, también por toda la información que nos comparte y por el llamado puntual que hace a todos los escuchas que se encuentran en la Sierra Norte ante la situación climática que se está viviendo, el llamado de las autoridades. Entonces nos queda muy claro que es mantenernos atentos a la información oficial que se presente, evitar por supuesto acercarnos a ríos, arroyos y a cualquier zona de riesgo y atender de inmediato cualquier indicación de protección civil, como nos comenta aquí el presidente. Están preparados ante cualquier contingencia que se pueda presentar, así que confíen en las autoridades, pero igual estén informados sobre los reportes oficiales que se vayan haciendo de la situación. Recordemos que las condiciones pueden cambiar rápidamente, particularmente en zonas cerradas, por lo que la prevención que tengan ustedes es fundamental, sobre todo las próximas 48 horas, que es que se va a presentar la situación más fuerte y de riesgo. Desde Xicotepec, por supuesto, y para nuestra audiencia en la Sierra Norte de Puebla, estaremos dando seguimiento a cualquier reporte que se nos haga llegar de afectaciones y a las indicaciones oficiales que nos vayan emitiendo las autoridades para que usted esté bien informado. Nosotros seguiremos informando a través de la multiplataforma de Red Ciudadana, nuestras redes sociales en X como @la_red5radio, en Facebook como 5 Radio Comunicación Efectiva y también en YouTube.

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5 minutos antes de la medianoche. Pásela muy, pero muy bien. Tengan un excelente descanso. Que la vida los trate de mejor manera siempre para iniciar un nuevo día. Que el descanso sea profundo si es que lo tienen. Y si la actividad continúa, recuerde que nosotros transmitimos 24-7 para todos ustedes. Son las 11:55. Mañana nos escuchamos. Ojalá haya una nueva oportunidad. Soy Hugo de la Cruz Sánchez. Que la pasen de lo mejor. Chao a todos.

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Ya en este momento son las 12:46 minutos, 12:47 ya en este instante, excelente madrugada. ¿Cómo te trató esta semana y cómo piensas terminar esta semana para ti que cierras precisamente el día de hoy? Algunas clases se suspendieron el día de mañana, si no mal recuerdo. Ojalá me puedan mandar un mensajito si es que esto es real. Porque, pues bueno, de esto también te estaré platicando más al rato, pero hay que corroborar siempre la información. Si tú eres de aquellos que me dicen, ¿sabes qué? Sí hicieron recorte de horas, pues bueno, platícame a través de los teléfonos en cabina 38-2-46-15 y 238-122-88-91. Te repito, 38-2-46-15 y 238-122-88-91. Y ahora, pues bueno, te dejo con música para que continuemos con la programación. Mira, llega Caballo Dorado con Payaso de Rodeo. ¿A qué la bailaste? Ay, seguramente en estas semanas.

en este momento a las 12:52 minutos. Y pues bueno, déjame contarte, Resident Evil Noche Cero. Para los amantes de la adrenalina en este viernes de película, déjame contarte que el terror dentro del universo gamer de Capcom se hace presente precisamente en las películas. Sigue la pesadilla de un mensajero de material médico atrapado precisamente en pleno brote caótico. Esto es lo que veremos en esta película, un mensajero dentro de este universo gamer, perfecto precisamente para ambientar esta noche la película Resident Evil Noche Cero, que precisamente pues bueno, una de las películas más esperadas de esta temporada. Y pues nada, es la próxima película dirigida por Zack Krieger. ¿Cuándo? Pues la tienen programada para el 16 de septiembre en México y el 17 de septiembre en la mayor parte de Latinoamérica. Así que pues bueno, México tendrá entre comillas primicia de esta película Resident Evil Noche Cero. Pues bien, ahí está un poquito de la información de las películas en este viernes del séptimo arte. Volvemos, llega Chumbawamba, Tuptum Pink.

Ya en este momento a las 12:57 minutos y el fenómeno del J-Horror y la mediumnidad, ¿no? Never After Dark, la cinta de terror atmosférico oriental está regresando, o las cintas más bien están regresando con mucha fuerza a las salas de cine. Esta película, Never After Dark, sigue a una medium errante que llega a una casa remota con un pasado bien siniestro, que de hecho es capaz de manifestar entidades maliciosas después de dañar a los vivos. Mediums, casas malditas y todo este tipo de situaciones que en algún momento, si no has vivido, por lo menos has escuchado a alguien contar sobre esto. Vámonos con música, regresamos enseguida. Llega Caifanes, aquí no es así.

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0: Ya en este momento son la 1:10. Fíjate que esta semana está dando muchísimo de qué hablar. El anticipado de regreso, perdón, de la temporada 13ª. Sí, 13ª de American Horror Story. La antología de terror, pues no sé si más famosa, yo creo sí. Pero, promete conectar precisamente universos tan icónicos como Murder House y Asylum con el regreso de las leyendas como Sarah Paulson y Jessica Lange, ¿no? Entonces, pues bueno, en estas semanas se estará, pues bueno, ya de alguna manera hablando un poco más sobre esto. La temporada número 13 de esta antología del terror, la más famosa de, pues bueno, las series televisivas, entre comillas, porque en México tenemos algunas, que sí dan mucho de qué hablar, pero American Horror Story está, pues sí, también dando un poco más de qué hablar. Vámonos con Chilanga Panda, Café Tacuba.
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Ya en este momento la 1:19, 1:19 en este instante. Muy buenas noches, seguimos y continuamos a través de los éxitos de los 90 hasta hoy, acompañándote, recuerda, 24 horas de música ininterrumpida a través de esta frecuencia modulada. Locutores las 24 horas del día y un servidor desde las 12 horas y hasta las 6 de la mañana te acompaño con música y con información. Así que, mis criaturas de la noche, aquellos vampiros nostálgicos, brujitas del sortilegio, haditas que han cambiado el polvo de estrellas por cafeína pura, posiblemente, licántropos que le aullan a la luna, y ustedes, mis fieles zombies que sobreviven a base de puro café y desvelo, el saludo va para ustedes. Recuerden, el día de hoy es viernes de película. Esta madrugada la frecuencia se desplaza precisamente hacia un rincón del planeta donde la cordura humana se congela y se quiebra. Viajemos con la imaginación hasta el norte del mundo. Imaginen Noruega, pero no esas postales turísticas de fiordos azules y el sol brillante. No. Imaginen el remoto, solitario y sepulcral valle de Hesdalen. Saludos para Isaí Castillo y a Montserrat Córdoba, que no sé dónde nos escuchan, pero el saludo va para ustedes. Mi estimadísimo César Shelby, buena noche, ¿cómo estamos? Así que entonces viajemos al valle de Hesdalen, un abismo de tierra, una tierra oscura, encerrado entre montañas titánicas, donde la civilización parece un eco lejano y la naturaleza guarda secretos demasiado antiguos para la comprensión del hombre. Así que viajemos a este valle. Y es aquí que desde hace décadas ocurre algo que la ciencia prefiere minimizar con fórmulas vacías de física, del suelo, de la nada, de las entrañas de los mismos bosques de abeto, brotan esferas de luz. No son meteoritos, no son aviones, tampoco son reflejos, son orbes de plasma puro, de un amarillo enfermizo o un azul sumamente eléctrico, que flotan a capricho. Nacen de la oscuridad, desafían la gravedad, aceleran de cero a miles de kilómetros por hora en fracciones de segundos. Y lo más aterrador de esto, criaturas de la noche, parecen tener voluntad. De hecho, pareciera que están observando. Y para entenderlo, quiero contarles lo que ocurre en este lugar. O por lo menos lo que algunas personas dicen que le ocurrió a Martín. Una historia que podría ser real, o podría ser como esas leyendas que cuentan en los pueblos de la Mixteca, en cualquier colonia de tu ciudad, en cualquier reunión de amigos. Las pesadillas que se viven cuando la noche se apodera del mundo. Era una medianoche de invierno en Hesdalen. El frío ahí no es una simple sensación térmica. Es una presencia física, una entidad cruel que entra en cada uno de tus poros, se filtra por la ropa y congela los huesos hasta que los pensamientos mismos parecen enfriarse.
Él estaba solo, en una vieja cabaña de madera al borde del abismo. La oscuridad exterior era completa, tan absoluta, tan espesa, que parecía tinta derramada contra los cristales, rota únicamente por el resplandor pálido y fantasmal de la nieve acumulada fuera. Él seguía sentado junto a la ventana, donde el último trago de su taza de café intentaba calentar su cuerpo, intentando también espantar al insomnio, cuando de repente la vio. Al principio creyó que era el faro extraviado de alguna persona en la carretera lejana, pero sabía muy bien que esa ruta llevaba semanas sepultada bajo metros de ventisca. Nadie, absolutamente nadie en su sano juicio, transitaría por allí. La luz flotaba a escasos metros de su ventana. Era una esfera perfecta, del tamaño pareciera de un balón de fútbol, envuelta en un halo de fuego frío, de un amarillo tan extraño que incluso podía lastimar la retina. No emitía ni el más mínimo sonido. No había zumbidos, no había crujidos, absoluto silencio. Contuvo así entonces la respiración, sintiendo cómo el corazón le golpeaba las costillas como un martillo frenético en una catedral abandonada. Intentó gritar, pero su voz se le atragantó en una garganta seca. La esfera parecía vibrar, como si se hubiera percatado de que la estaban observando. Y entonces se lanzó de golpe contra el cristal. No hubo estruendo de vidrios rotos, no hubo fragmentos cayendo, hubo algo peor. Un destello cegador que atravesó la madera y el cristal como si estos no fueran más que simple humo, inundando la habitación con una luz tan antinatural que las sombras de los muebles parecieron cobrar vida propia, estirándose como si fueran extremidades buscando a su presa, como si se trataran de tentáculos. Un segundo después, la luz se desvaneció, dejando la cabaña en una oscuridad aún más profunda, y con ella un penetrante y nauseabundo olor a azufre y a metal viejo que impregnó el aire el resto de la madrugada. Dime, mi criatura de la noche, ¿te habrías atrevido a mirar por la ventana sabiendo que no hay nadie allá afuera? Y aún así, ¿logras ver a lo lejos una extraña luz cegadora? No te despegues, porque apenas estamos rascando la superficie de este valle maldito. En unos minutos volvemos con el segundo capítulo de este helado lugar. Volvemos. Éxitos de los 90s hasta hoy. Es Maldito Vicio, 1:29.

Ya en este momento la 1:37. Bienvenidos de nuevo, mis inmortales vampiros, brujitas de las noches frías, haditas con esa sobredosis de café, licántropos agazapados y zombies que van arrastrando los pies, pero siguen fieles a esta frecuencia. Muchísimas gracias. Beso grande y un saludo para Wendy, por cierto, que nos escucha aquí en Tehuacán, Puebla. Muchísimas gracias. Y pues a los que nos escuchan allá en Puebla capital también, saludos.

Pues bueno, sigan disfrutando de esa taza humeante de café, porque la madrugada en el valle de Heslen apenas comienza a revelar sus secretos más oscuros. En la intervención anterior dejamos a nuestro dejamos este valle en suspenso todavía.

Y en la historia anterior, el terror fresco, ¿no? Tras aquella visita de aquella esfera de plasma en esa cabaña. Pero el valle tiene muchos rostros y el bosque que lo rodea es un laberinto sin salida para las almas humanas. Imagínate caminar por esos bosques noruegos de medianoche. Los abetos gigantescos se alzan como titanes, mudos, cubiertos de una capa de nieve tan pesada que parecería asfixiar las ramas. La niebla no flota. La niebla más bien parecería arrastrarse por el suelo como un manto de espectros blancos. El único sonido, en kilómetros de distancia, es el crujir de la nieve bajo las botas de aquellos que se atreven a salir. Un sonido seco, como huesos rompiéndose. Y es justo ahí, en medio de ese absoluto silencio, es donde una mujer llamada Freya cometió el error de adentrarse demasiado a este lugar. Esta es una de las historias que cuentan en esta región. Freya era investigadora, una mujer de ciencia que se reía de aquellas leyendas locales. Pero esa noche la risa de esta investigadora se congeló precisamente en sus labios, mientras avanzaba con su linterna de mano buscando anomalías magnéticas. Así entonces comenzó a escuchar un sonido a sus espaldas. Al principio pensó que era el eco de sus propios pasos, pero el compás de este eco no cuadraba. Alguien o algo caminaba justo detrás de ella, marcando el ritmo exacto, milimétrico, cada vez que Freya se detenía en seco para calmar ese tamboril de su corazón. Los pasos a su espalda, también se detenían como un crujido seco en la nieve. Cuando giró el rostro lentamente, apuntando con el haz de luz hacia la espesa negrura, no había absolutamente nada. Solo la bruma arremolinándose y los troncos oscuros de los abetos que parecían vigilarla. Pero lo peor no fue el silencio. Lo peor vino segundos después, cuando una ráfaga de viento helado, un aire que no pertenecía a la tormenta, pareció alcanzarla directamente. Y junto con el frío, una voz gutural, un susurro, en un idioma desconocido, le pasó zumbando el oído. Y al mismo tiempo, entre las copas de los árboles, una luz azulada comenzó a parpadear, iluminando el bosque con una danza macabra que parecía burlarse de su miedo. Se congeló completamente. Enmudeció. Lo único que pude hacer fue apretar la lámpara. Cerró los ojos. Pero no sabía rezar. Y en un segundo, ese aire se detuvo. Y esa luz desapareció. Dime tú, ¿qué harías si sintieras que en medio del bosque alguien o algo te está siguiendo? En medio de la nada. Vámonos con música. Regresamos en un momento más. No te despegues de la programación. Quédate con nosotros a través de los éxitos de los 90s hasta hoy. 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

Ya en este momento la 1:54. Me dice alguien, esos noruegos se asustan bien fácil con cualquier luz. Aquí en México no necesitamos irnos tan lejos. Acuérdate de las luces de la Marquesa. Esta no me la sé. Luces de la Marquesa. O los famosos chaneques que te andan correteando en los montes de Puebla y el Estado de México. Pero bueno, creo que los chaneques son más bien de Chiapas, ¿no? O por ese rumbo. No me acuerdo, pero sí. Me dice alguien, a mí me tocó jalar un pasaje rumbito a la carretera a Cuernavaca Viejita. Allá por la curva de la Pera. Hoy me estás hablando en chino, pero ok. Se te apaga la troca y se siente exactamente ese mismo silencio. Como si el monte te estuviera midiendo los pasos antes de dejarte pasar. Anda, deberías de platicarme algo de eso, mi hermano.

0: Ya entonces la 1:56. Así que esta noche continuamos, mis vampiros, brujitas, haditas, licántropos y zombies, que apenas se están sosteniendo parados, pero el saludo va para ustedes, muchachos. Sírvanse otra taza de café si es necesario, porque la noche sabemos que es larga. Y en el Valle de Haslen se pone cada vez más densa y claustrofóbica. Hablando de luces que persiguen ventanas y de presencias invisibles que caminan sobre la nieve, podemos hablar también que hay rincones en ese valle noruego donde la naturaleza misma parece rechazar la presencia del hombre. Zonas donde la civilización moderna, con toda esa soberbia tecnológica que tenemos, se arrodilla e incluso no le permite entrar. Imagínate conducir por un camino secundario de terracería, flanqueando por abetos titánicos que tapan la poca luz de la luna. El frío es ese cuchillo invisible, y de pronto, sin previo aviso, el motor de tu carro tose, se ahoga y exhala su último suspiro. Las luces del tablero parpadean de una manera errática antes de apagarse por completo, dejando el vehículo sumergido en una negrura absoluta. Intentas encender las luces. Nada. La radio tampoco. Intentas buscar señal con tu celular, pero tampoco encuentras. La pantalla marca 0 barras. La batería, que hace unos momentos estaba a un 70%, ahora está casi muriendo. La batería de tu carro acaba de fallar. Y la de tu celular también. El silencio a tu alrededor no es un silencio normal, es un vacío profundo, opresivo, pesado, como si el aire mismo estuviera hecho plomo. No hay ningún sonido, ni los búhos, ni animales, ni el viento se atreve a emitir un sonido en ese sector de Noruega. La naturaleza guarda silencio por respeto, o tal vez por miedo a ese lugar. Eso fue lo que cuenta esta historia le ocurrió a Knut. Estaba atrapado en su camioneta, descompuesta, en medio de ese páramo helado. Intentó alumbrar la guantera con la débil flama de un cerillo, y entonces la oscuridad del bosque se rasgó. A unos cuantos metros en la carretera, sobre el claro, rodeado de pinos oscuros, una gigantesca masa de luz blanca, parpadeante y enfermiza, comenzó a elevarse desde el suelo, como si esa luz brotara directamente desde la tierra. No emitía destellos cálidos, era una luz fría, quirúrgica, que parecía devorar el color de la nieve a su alrededor. Lentamente aquella masa luminosa comenzó a fracturarse. Se dividió en 3 esferas más pequeñas que empezaron a girar en círculos perfectos, casi geométricos, justo sobre la copa de los árboles, tejiendo una red invisible en el cielo nocturno. Knut, paralizado, sintió terror. Se sumió en el asiento del conductor, sintiendo cómo el frío le paralizaba las manos. Notó algo que desafiaba cualquier ley de la física y de la lógica. Las sombras de los abetos no se proyectaban hacia la luna en el cielo, se proyectaban hacia las esferas de luz. Como si el entorno entero estuviera siendo tragado por el brillo antinatural de esas esferas, como si hubiera un vórtice ahí donde las leyes de este mundo ya no tenían jurisdicción alguna. Como si estas esferas estuvieran haciendo un vórtice para llevarse cualquier objeto o cualquier ser que estuviera alrededor. Nut sintió como un aire empezaba a jalar todas las ramas a su alrededor. De repente, las esferas comenzaron a girar más rápido y más rápido, hasta que de repente un frío sumamente helado entró por la camioneta. Sintió como esta misma se movía, como jalada por un imán, hacia estas tres esferas. Una luz brillante, cegadora, explotó. Y de repente, un silencio profundo, sepulcral. Y como por arte de magia, la camioneta encendió. Nut no se detuvo a pensar qué es lo que había pasado. Solo alcanzó a ver por el retrovisor. Obscuridad total fue lo único que vio. Llega Fobia, el diablo. 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

Ya en este momento, las 2 con 12 minutos, me dice alguien: ¡No, mijo! Con eso que cuentas de que se apaga la troca y los aparatos se desviven, me acordé de esa autopista en una madrugada de negrura total. Se siente una vibra horrible. Pues sí, pero deberían de contarme la historia. O sea, no me dejen solamente con el sinsabor de no saber completamente lo que pasa. Me dice alguien: hay una película que explica algo de sueño sobre sueño. Sale Leonardo DiCaprio. Se llama...

0: Pues bueno, ojalá algún día me puedas contar esto que me estás diciendo. Se me enchinó la piel de lo que estabas contando. En los pueblos de Michoacán o por la zona de Xochimilco, por el lago, pasa algo parecido. Oh. Mira, no sabía. Es que sí deberían de contarme, muchachos. O sea, no solamente me digan, pasa esto. Díganme completamente qué pasa para que pueda yo contarlo. Mira, ya me dice alguien que cuente la historia. Deberías de contarme. Hemos llegado a este último recodo de este viaje, mis criaturas de la noche, por ese helado valle de Haslen. Así que déjame seguirte contando para cerrar esta madrugada de este viernes de película. Dicen los ancianos lugareños de Noruega que las luces de ese valle no son simples fenómenos físicos inofensivos. No. Dicen que son entidades vivas, conscientes, que son seres hambrientos que te llaman por tu nombre si te quedas escuchándolas demasiado tiempo en la oscuridad. Imagínate estar de pie, solo, al borde de un abismo, de un precipicio, que se desploma hacia las entrañas oscuras de uno de estos cañones noruegos. La niebla se envuelve en tus piernas y el frío ya no duele. Al contrario, se convierte en un letargo sedoso que adormece inclusive los pensamientos. Abajo, en la negrura absoluta del fondo, una pequeña luz de un rojo intenso comienza a ascender lentamente, flotando con una suavidad imposible, desafiando por completo la corriente del viento helado. A medida que esa brasa escarlata va ascendiendo hacia la superficie, una sensación de falsa paz inunda tu mente. Te susurra que descanses. Te invita, incluso, a dar un paso al frente, a entregarte al vacío, a unirte a su resplandor. Dicen que así estuvo a punto de caer Astrid, sola, al borde del abismo, con la mirada clavada en esa luz roja que subía por ese precipicio para recibirla. Sintió que sus pies daban un paso fatal hacia el vacío. Justo antes de perder la conciencia por completo, un grito áspero y desgarrador rompió el hechizo justo a sus espaldas. Astrid giró, alterada, buscando al dueño de aquella voz. Pero el sendero estaba completamente vacío. No había nadie, y al voltear de nuevo hacia el abismo con el corazón desbocado, la luz roja ya no estaba. Pero levantó los ojos. Estaba ahí, justo, flotando, reflejada como un ojo sangriento en el visor de su chamarra, respirándole de cerca. Dicen que cuando mires una luz roja en un abismo, te retires lo más rápido posible, porque esta luz te invitará a dar un paso en falso, a dar un paso hacia el vacío, a entregarte a ella. ¿Alguien ha sentido esta sensación de mirar desde un segundo o tercer piso y que les invada este pensamiento? Pero bueno, vámonos con música, regresamos en un momento más. Son las 2:18. Llega Manuel Mijares, acompañado de Marco Antonio Solís, el Buki. ¿A dónde vamos a parar?
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0: 2:31, 2:31 en este instante, excelentísima madrugada. Que la estés pasando sumamente bien. Llegan los Venga Boys con Up and Down. Nos vamos con música y regresamos en un momento más. No te despegues de la programación, quédate con nosotros y con los éxitos de los 90s hasta el día de hoy. Qué gusto poderte acompañar y saludos hasta Tabasco. Bueno, no es cierto. Saludos en Puebla. A Dalia. Saludos para ti. Bonita madrugada. Vámonos con música y regresamos en un momento más. No te despegues de la programación. Son las 2:32.
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Ya en este momento las 2:44 minutos. Por cierto, ¿qué nos depara el clima el día de hoy en el Valle de Tehuacán? Déjame contarte qué nos dice el clima que sucederá el día de hoy. Oye, frío, ¿eh? Estaba haciendo frío. ¿Qué dice el climatológico que estamos?

14 e incluso podrían ser 12 la mínima, 26 la máxima. Y por el momento, 16 grados la temperatura ambiente. Ricky Martin, otra noche en LA.

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0: Ya en este momento son las 3:17, 3:17 en este instante, excelente madrugada. Pues bueno, las fiestas patrias ya pasaron, pero lo que sucede después de, no, trifulcas y varias situaciones se han dado polémica. Obviamente esto va a ser tendencia no solamente ahorita, sino a lo mejor días más, días menos. Se viene este simulacro, que es el día de mañana, por cierto, sabadito va a ser el simulacro. Dicen que la alerta sísmica va a sonar en más de 80 millones de celulares, sin necesidad de saldo ni datos, por cierto. Así que no te vayas a espantar si es que suena tu alerta sísmica. Es nada más, simplemente, el simulacro nacional. Porque va a ser a nivel nacional. Simulacro y tu celular va a estar sonando. Así que ojito con eso. Vámonos con música. Es donde sabes, me dicen. Eso es lo que dicen, muchachos. Pero haz de cuenta la, en su momento, Unión Rusa. No es cierto. Social Soviética. Pero no voy a decirlo completo. Saludos para mi buen amigo Oscar. Oye, me voy con música, no me despido, porque te dejo con este excelente tema titulado No se acaba hasta que acabe. Son los señores de Lagos, junto con Rake, y el temazazazo que escuchamos a continuación. No te despegues de la programación, quédate con nosotros a través de los teléfonos en cabina. Éxitos de los 90s hasta hoy. Volvemos. No se acaba hasta que acabe. Ahí regreso.
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Ya en este momento a las 3:57 minutos, 3:57 en este instante. Y pues bueno, es en este instante que se da la fiebre de las predicciones y el 19S. Digo, siempre nos pone nerviosos, la verdad, como mexicanos, este día y esta semana, pues bueno, las redes siguen ardiendo. Digo, no solamente por lo que está pasando con el simulacro, sino que mucha gente de verdad está ya hablando de lo que va a hacer y que no va a dormir este vestido en este mes. Pero bueno, parte de lo que se tiene que platicar. Y para los que andan de fin de semana largo, fíjate que el día de hoy hay conciertazos pesados, ¿eh? Natanael Cano rompiéndola. Brati también en el Teatro Metropolitano y Belé en el Estadio Fray Nano. La música urbana y los corridos tumbados no dejarán dormir a nadie, por lo menos mañana, por lo menos al rato, perdón. Pero bueno, veremos qué pasa. Vámonos con música, regresamos enseguida, son las 3:59 minutos.

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0: Ya en este momento a las 4:12, 4:12 en este instante. Nos vamos con plan B. Si no le contesto es lo que suena a continuación. Ahora regreso en un momento más. No te despegues de esta frecuencia. Quédate con nosotros y cuando regresemos platicamos qué es lo que sucede un día como hoy en la historia. Uno de los rostros más bellos, por cierto, de la escena. Pero mira, de ella te platico cuando regresemos. Ahora te dejo con plan B. Si no le contesto.
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0: este momento a las 4:25. Era 1905 cuando nacía Greta Garbo, una de las actrices más grandes, pero también enigmáticas de la historia de Hollywood, precisamente. Su rostro y misterio cautivaron al mundo entero antes de su repentino retiro. Así como lo escuchas, un día como hoy nacía Greta Garbo, una de las actrices más grandes, más bellas también de la historia de Hollywood. Y también en 1970 se apagaba la guitarra más influyente, por lo menos del rock. El mundo de la música sufría una de sus más dolorosas pérdidas. Jimi Hendrix, en Londres, se convertía en leyenda e integrante del trágico club de los 27. Volvemos.
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difusión, no solamente en México, sino en el continente entero. La voz de América Latina desde México, es como se llamaba esta estación. Por esos estudios desfilaron voces, a que ni creas, pero como Agustín Lara, Pedro Infante, María Félix, las voces más grandes de la época de oro que hicieron que las familias enteras se pegaran al aparato receptor. Desfilaron todas ellas en esta estación, la voz de América Latina desde México. Hoy, desde esta trinchera nocturna aquí en los micrófonos de Vive FM 106.3, con estas criaturas de la noche, nos sentimos orgullosos de seguir manteniendo viva esa magia invisible que viaja por el aire para hacerles compañía en la oscuridad. Porque la radio, mis criaturas de la noche, no muere. La radio se transforma, se queda despierta con ustedes y sigue siendo la mejor compañía cuando el mundo se apaga. Gracias por sintonizarnos y seguir haciendo historia con nosotros esta madrugada. Vámonos con música, regresamos enseguida. Así que era un día como hoy, allá en 1930, que la voz de América Latina daba su primer pulso. Vámonos con música y regresamos enseguida. Llega, híjole, te voy a decir tres temas, pero yo creo que van a ser un poquito más de tres temas. Volvemos en un momento más, no te despegues de la programación, quédate con nosotros. Y esto que llega ya casi sonando lleva por título Piensa que Insight. Volvemos.

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Déjele, son las 5:08 en este instante. Las Jeans llegan con esto titulado Estoy por Él. Nos vamos a ir con rola y regresamos en un momento más. No te despegues de la programación, quédate con nosotros. Son las 5:08 ya en este instante. Hoy han dado muy, muy callado el WhatsApp, pero bueno, les voy a dar chance, puede ser que sea por el frío. Vámonos con música, regresamos enseguida. Estoy por Él.

Ya en este momento, a las 5:23, todos necesitamos un arreglito de repente y no tan de repente, de espalda, por ejemplo. ¿Cuál es? Y no sé, podríamos preguntar cuáles son esos dolores más comunes en la gente, ¿no? Y regularmente te vas a encontrar que son los dolores, por ejemplo, de espalda, de cuello, que de repente las manos, ¿no?, empiezan a doler, las piernas. Y entonces, cambiando un poquito de frecuencia, mis queridas criaturas de la noche, hoy te voy a platicar que el 18 de septiembre, o sea, el día de hoy, se celebra el Día Mundial de la Quiropraxia. Éjele, para conocer su origen tenemos que viajar en el tiempo hasta 1895 en Davenport, Iowa. Fue precisamente ahí donde un hombre llamado Daniel David Palmer realizó el primer ajuste quiropráctico de la historia. ¿Y a quién crees que le hizo este arreglito? A un conserje llamado Harvey Lillard, quien llevaba 17 años prácticamente sordo debido a un fuerte golpe en la espalda. Palmer descubrió que una vértebra desalineada era lo que tenía este señor. La ajustó con sus propias manos y el hombre recuperó así, tal cual, la audición. Así nació entonces esta disciplina que busca sanar el cuerpo alineando la columna vertebral sin necesidad de fármacos ni cirugías. Una auténtica magia de la anatomía humana. O sí, así como lo escuchas. Pero mira, quédate con nosotros porque cuando regresemos te platico un poquito más de este día de la quiropraxia. Pero al regresar ahora, te dejo con Emanuel, Corazón de Melao.

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Ya en este momento son las 5:34. Oye, la quiropraxia, si tú eres de aquellas personas que en algún momento has necesitado de esto, sabrás la importancia y sabrás que de verdad se siente un alivio extremo, de verdad extremo, cuando alguien pues te alinea los chakras y también la espalda al mismo tiempo. La historia no termina de esta manera, Sírvanse otra tacita de café para que te platique yo de estas curiosidades del mundo de la quiropraxia. ¿Sabías que el famoso sonido del crujido, entre comillas, o ese tronido, no sé cómo le llames, que se escucha cuando te ajustan algún huesito, en realidad no son los huesos que estén chocando entre sí? No, en realidad se llama cavitación a este sonido. Es simplemente una burbuja de gas nitrógeno que se libera dentro del líquido sinovial que tenemos en la articulación. No, se está estirando de golpe y esto es lo que truena. Es ciencia pura, no es magia, pero esto es lo que pasa. En realidad es una burbuja de gas haciendo ruido llamado cavitación. Otra curiosidad, de hecho, fíjate que es la profesión de salud natural más grande del mundo. Y de hecho es reconocida oficialmente por la OMS, la Organización Mundial de la Salud. Una de las que es reconocida, así que ya lo saben, mis estimadísimas criaturas. Si la postura de la chamba, si la desvelada ya te está pasando factura, sobre todo en la columna, hoy es el día perfecto para consentir tu espalda, que te vayas con un quiropráctico y que le digas: écheme la mano y de paso una tronada. Vámonos con música y regresamos enseguida. Llega Black Machine, Jazz Machine, y después será Panda con Los Malaventurados, No Lloran. Y yo regreso, no te despegues de la programación, quédate con nosotros y los éxitos de los 90s hasta hoy. 5:37.

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desde las 0 y hasta las 6 de la mañana con los éxitos de los 90s hasta el día de hoy. No me resta más que agradecerte. Saludos, por cierto, a todos los quiroprácticos en esta madrugada. Y pues nada, solamente agradecer. Decirte hasta mañana, que tengas una excelente madrugada, que tengas un excelente día, si es que apenas te estás levantando. Si vas a estar trabajando un rato más, pues bueno, que sea una excelente velada. Si todavía te falta un poquito para poder irte a descansar, pues bueno, que sea un excelente fin de turno. Y si tú eres de aquellos que se desvelan un rato más, que sea leve. Si escuchas Vive FM, te agradezco. Si quieres encontrarme a través de redes sociales, hazlo como Shadow Ugalde en todas las redes: Facebook, Instagram, Twitter y TikTok. Ahí andamos haciendo ruido. Y por el momento no me resta más que, de nueva cuenta, agradecer. Recuerda sonreír, porque un día sin sonreír es un día completamente perdido. Y también recuerda que estamos exactamente a donde hemos decidido estar. Hasta mañana. Sale. Bye. Llega Foster the People. Pump It Up Kicks.

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2: Resalta la presidenta Claudia Sheinbaum la defensa de la soberanía nacional. ¿Qué tal? ¿Cómo le va? Buenos días. Aquí le tenemos la información en radar. Es el radar de las 6 en Amajac, Tlaxcala. La jefa de la nación se reunió con los tlaxcaltecas aquí en la vecina entidad y hizo un reconocimiento a los patriotas quienes evitaron el asedio de las potencias extranjeras.
3: El hospital itinerante 5 de mayo acercará servicios integrales gratuitos a distintas regiones de Puebla. Ceci Arellano, presidente del patronato CEDIF, destacó que estas jornadas también transforman la vida de las familias.
4: Se mantienen activos albergues ante el pronóstico de lluvias en la Sierra Norte, Nororiental y La Negra.
5: Ante el pronóstico de lluvias fuertes durante las próximas 48 horas en las sierras de Puebla, el coordinador de Protección Civil, Bernabé López Santos, informó que el monitoreo se mantiene permanente.
2: El cocodrilo avistado en la laguna de San Baltasar es un ejemplar de Morelet de un año y cerca de un metro de largo. La ambientalista Verónica Mastreta informó que fue abandonado clandestinamente y se gestiona su reubicación ante Profepa.
3: Y en Jicotepec, por fuertes lluvias, el presidente municipal Carlos Barragán pidió extremar precauciones en zonas de cerros, ríos y arroyos ante el pronóstico para las próximas 48 horas. El ayuntamiento mantiene vigilancia y prepara albergues ante cualquier emergencia.
4: Fuerza por México reporta más de 27.000 afiliaciones rumbo a 2027.
5: El ayuntamiento aprobó la auditoría de vigilancia de la norma NMXR025-SCFI 2015 en igualdad laboral y no discriminación. El alcalde Pepe Chedraui destacó el trabajo de las 26 dependencias.
2: José Luis García Parra, coordinador de gabinete estatal, afirmó que el PAN utiliza granjas de bots para generar comentarios a favor y en contra con el propósito de atribuir estas cuentas al gobierno de Puebla.
3: En Puebla se desarrollan 14 proyectos federales, entre ellos el auto eléctrico Olinia, la instalación de la Universidad Nacional Rosario Castellanos y programas de vivienda, informó gobierno del estado.
4: La búsqueda de Hugo Alejandro Hernández Tello continúa, informó la fiscal. Se han realizado 32 actos de investigación y se han revisado 30 cámaras.
5: Puebla reporta más de 526 mil acciones operativas entre diciembre del 2024 y septiembre del 2026. La Secretaría de Seguridad Pública informó la detención de 11.503 personas vinculadas con hechos delictivos y la recuperación de más de 8.000 vehículos con reporte de robo.
4: La Fiscalía reportó la localización de 59 millones de litros de hidrocarburo en Guanajuato, cuyo origen no ha sido acreditado. Hoy se conocerán los detalles de la llamada de la presidenta con Trump. El Trompas, detenido por el feminicidio de la estudiante española Claudia Tacoronte, tenía antecedentes penales. Un juez restituyó la vivienda a la familia de doña Carlota en Chalco, luego de un conflicto que dejó 2 muertos, y OpenAI robó millones de artículos periodísticos para entrenar su inteligencia artificial, acusa el New York Times.
2: Y recuerde que este diálogo informativo lo continuamos en arroba la red 5 radio, nuestra cuenta de X. De hecho, le invitamos a entrar a redciudadana.mx para conectarse a la información. Es la multiplataforma informativa de 5 radio comunicación efectiva. Le estamos informando, entre otras cosas, que Puebla realizó 18.760 monitoreos de cloro residual en agua para consumo humano durante el 2025. 141 reportaron fuera de la norma. La vigilancia de la calidad del agua se destaca en el Día Mundial del Monitoreo del Agua. Esto y más le vamos a tener aquí en Buenos Días, en la operación digital Guillermo Báez, en la operación de redes sociales Alex Denicia. Esta mañana le informamos
3: Nayera Aguilar,
4: Raúl Méndez Macías,
5: Odilon Larios
2: y Rafael Tellez Morales. Buenos días.
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2: Seis de la mañana ya con 16 minutos. Muy buenos días, mi nombre es Meli Ángel. Te acompaño hasta en punto de las 9 a través del 106.3 Éxitos de los 90 hasta hoy. Muy bonito fin de semana ya, viernes 18 de septiembre. ¿Qué tal se las pasaron en estas fiestas patrias? Que todavía yo creo que sigue la olla con el pozole, ¿verdad? Para el recalentado de terminar toda esta semana. Números el WhatsApp para que te comuniques conmigo al 238-122-8891. Recuerda que estamos las 24 horas al aire y también contestando tus mensajes para que platiques un ratito con nosotros. Vámonos con algo de Flans titulado Corre, Corre.

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El reloj ya marca las 6:30 minutos de este feliz viernes ya 18 de septiembre. Oigan, ¿sabían que hoy se celebra el Día Internacional del Bambú? ¿Alguien de ustedes sabía? Y es que a primera vista parece solo una planta bonita, pero en realidad es considerado el acero vegetal por su asombrosa resistencia y versatilidad. El bambú es la planta de crecimiento más rápida del planeta. Algunas especies pueden crecer hasta metro en solo 24 horas. Esto hace o lo convierte en un recurso infinitamente renovable. Además, absorbe grandes cantidades de dióxido de carbono y libera hasta el 35% más de oxígeno que la mayoría de los árboles. Si ustedes no sabían, este es un aliado directo de la lucha contra el cambio climático. Desde construcción sustentable, muebles, textiles, hasta sustitutos de plástico como cepillos de dientes y utensilios biodegradables, son parte del bambú. Y es que por eso la Organización Mundial del Bambú impulsa esta fecha para fomentar su siembra consciente y proteger las economías rurales dependiendo del cultivo. Y ustedes sabían que hay materiales, como lo dice, de cepillos que se hacen o se crean de bambú. Mucha gente no lo sabe y es demasiado importante que nosotros concienticemos en que tenemos que cuidar el medio ambiente, ya que a base de eso muchas cosas son realizadas para subsistir nosotros mismos, ¿verdad? Números en cabina 238-122-8891 y quiero mandar un saludito muy especial a la terminación 258 que siempre está reportándose a esta hora de la mañana. La verdad es que agradecemos mucho a quienes ya nos sintonizan en esta hora tan temprana, iniciando ya el fin de semana 18 de septiembre. Saludos hasta Soquitlán, Puebla, a la comunidad de Teopatitlán. Un saludo hasta allá. Vámonos con algo de Belinda y Natanael, titulado 300 noches.

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2: El reloj ya marca las 6:40 a.m. y es que, hablando del Día Mundial del Bambú, ustedes sabían que el bambú tan solo no es un árbol, sino una familia de pastos gigantes que cuenta con más de 1.400 especies. Su estructura interna única y su ciclo de vida le otorgan propiedades mecánicas y ecológicas especiales. Y es que obviamente hay muchas especies que florecen al mismo tiempo en todo el mundo y cada 60 a 120 años, independientemente del clima de donde estén plantadas. Tras la floración masiva, la planta agota sus reservas de energía y muere. ¿Ustedes sabían eso? Desarrolla también una red subterránea que sostiene el suelo y con este evita la erosión de pendientes que permiten, obviamente, un bosque completo que compartan como si fuera el único organismo. Y es que, como les comentaba, existen diferentes tipos de plantas de bambú y de los cuales pues hacen diferentes materias que nosotros podamos ocupar, que cepillos, que material, plástico. Entonces es muy importante cuidar el ecosistema hoy en día, porque pasamos en la calle y alguien ya tiró su basura. Entonces invitarlos a que recojan su basura, la tiren y la depositen en el lugar que tiene que ir, pues cada apartado, ¿no?, de reciclaje. Saludos especiales para mi buen Rulo, que ya está trabajando desde muy temprano, está laborando hasta allá en Teotitlán. Un saludo a todos ellos que laboran desde muy temprano y también para mi buen Boti, que ya está laborando de la ruta 9, unidad 2. Vámonos con algo de Not Bob titulado Hey Baby.

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1: En Tlaxcala, la presidenta resalta las inversiones realizadas en programas sociales. En más información, la poderosa red nos informaba de que en la recta en La Paz, sentido a Cholula, frente a la gasolinera de Pemex, al parecer arrollaron un motociclista. Le tenemos ya la imagen a través de nuestra multiplataforma y también le tenemos los detalles en Buenos Días.
2: Además, Tlaxcala destacó la defensa de la soberanía y el fortalecimiento de estos programas sociales. Durante la gira de la presidenta Claudia Sheinbaum por esta entidad, la gobernadora Lorena Cuellar señaló que se dejan instituciones más sólidas.
3: De enero a agosto de 2026, Puebla registró disminuciones en feminicidio, secuestro, extorsión, robo a transportistas y robo a negocios, informó la fiscal Idamis Pastor. Los feminicidios bajaron 58.8% y los secuestros 40%.
1: El gobierno de Puebla implementa programas Ponte al Día para la actualización de placas y tarjetas de circulación de más de 400.000 vehículos.
2: El Valle de Catrinas 2026 arrancará el 2 de octubre en Atlixco con la colocación de 27 catrinas.
3: Atlixco proyecta 850.000 visitantes para la sexta edición de Valle de Catrinas que iniciará el 2 de octubre. La regidora de Turismo estimó una derrama económica de 360 millones de pesos.
1: Se aprobaron los estados financieros del ayuntamiento en el mes de agosto, que el ayuntamiento ya cuenta con un presupuesto de 9.078 millones de pesos.
2: Suspenden las clases por lluvias. La SEP informó que este viernes 18 de septiembre no hay actividades escolares en 88 municipios de las sierras norte, nororiental y negra de Puebla. El servicio será a distancia y las clases presenciales se reanudarán el lunes 21.
3: El sector textil de Tehuacán podría participar como proveedor de uniformes escolares el próximo año. Ricardo Ocaña Barrientos, director general de la industria, señaló que ya se trabaja en el acercamiento con empresas de la región.
1: Con agua invita a participar este domingo 20 en una jornada de limpieza en Cuautlancingo.
2: En la seguridad e inseguridad, sujetos armados presuntamente despojaron de dinero en efectivo a un cuentaviente afuera de la sucursal BBVA en pleno centro de Texmelucan. Policía Municipal y la Marina aplicaron infructuoso operativo de búsqueda.
3: Tres agentes de la Fiscalía General de Justicia del Estado resultaron ilesos tras la volcadura de la unidad sobre la lateral de la carretera México-Veracruz, a altura de San Cosme-Xalostoc. Solo hubo daños materiales.
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1: La prensa de Estados Unidos reveló conversación telefónica entre Trump y la presidenta en materia del acuerdo bilateral comercial. El reporte indica que se trató de una charla muy constructiva y hoy, en la mañanera de este viernes, se darían a conocer los detalles. Lo invitamos a que escuche Buenos Días Regional. Lo estamos esperando. Estamos en el 89.3 de FM, la grupera, la HR 1090 de amplitud modulada y Red Ciudadana 1120 de AM. Dual Rubio en la consola digital, Alex Denicia en las redes sociales. Estamos en vivo en el estudio Javier López Díaz. Le informamos
2: Rafael Tellez Morales,
3: Nayar Aguilar,
1: Raúl Méndez Macías. Gracias por su atención. Que tenga muy buenos días.
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0: Rafael Telles.
1: ¿Qué tal? ¿Cómo le va? Muy buenos días. Ya son las 7:07 y es un gusto siempre saludar a nuestro querido auditorio hasta Texmelucan, Tehuacán y también a Atlixco y todas las regiones con las vecinas entidades que también nos hacen favor de informarse aquí a través de la señal de 5 Radio Comunicación Efectiva. Ya lo sabe, redciudadana.mx para que se conecte usted con la información. Le estamos reportando, entre otras cosas, cómo se registró un accidente en el inicio de la recta Cholula. Aquí es esto en Puebla Capital, donde está un motociclista involucrado. Le vamos a tener más adelante los detalles. Se ve muy aparatoso para que esté usted muy atento. Y hoy le vamos a informar, entre otras cosas, que durante su visita a Tlaxcala, la presidenta Claudia Sheinbaum resaltó las inversiones realizadas en programas sociales y señaló que estos apoyos ya son un derecho constitucional. Aquí parte de la cobertura de mi compañero Roberto Cetina.
2: Personas con discapacidad reciben su pensión. 52.511 jóvenes de preparatoria reciben su beca. Todos. Hay 11.889 jóvenes que están en el programa Jóvenes Construyendo el Futuro.
1: Ahí detalló algunos de los programas que están en marcha y que están apoyando la economía y el desarrollo en las regiones. Y Tlaxcala no es ajena a esto. Se destacó la defensa de la soberanía y el fortalecimiento de los programas sociales durante esta gira de la mandataria federal. En su oportunidad, la gobernadora de Tlaxcala, Lorena Cuellar Cisneros, señaló que se dejan instituciones más sólidas.
3: Segunda rendición de cuentas. Honestidad y resultados. Le doy también la bienvenida al Gabinete Federal y hoy compartimos con usted, Presidenta, una convicción que orienta a nuestro servicio público. Gobernar solo tiene sentido cuando las decisiones se convierten con hechos.
1: Ese es el mensaje de la gobernadora en la vecina entidad de Tlaxcala. Y regresando aquí a Puebla, cuando son las 7:10, darle a conocer que durante enero y hasta agosto de este año, Puebla registró disminuciones en delitos importantes como el feminicidio, secuestro, extorsión, robo a transportistas y robo a negocios. Esto es parte de lo que detalló la fiscal general del estado, Idamis Pastor Betancourt. Ella dijo que los feminicidios bajaron 58% y los secuestros 40%.
4: En el periodo de enero a agosto del 2025 y de enero a agosto al 2026 se muestra una tendencia a la baja de los delitos de feminicidio del 58% y del delito de secuestro de 40%. Asimismo, un 36% menos en extorsión entre todos los demás que se encuentran en esta gráfica enlistada. Ejemplo de ello también es el secuestro, que bajó un 40%, el robo de vehículos automotor, un
0: Nayeli Aguilar.
5: 7:11. Muchísimas gracias por acompañarnos en Buenos Días, el noticiero de la gente en este viernes 18 de septiembre de 2026. Y le damos la bienvenida al auditorio regional que ya se está conectando en Atlixco, San Martín Texmelucan, también en Tlaxcala, a los amigos y amigas migrantes. Muchísimas gracias por escuchar y mandar sus mensajes a la poderosa red 2222-382990. Y nos han estado preguntando bastante acerca de este programa de Ponte al Día con respecto a estas placas y tarjetas de circulación, que son de más de 400.000 vehículos, los cuales todavía no se han regularizado. Entonces, está abierto este programa a partir del primero de septiembre comenzaron y termina el 30 de noviembre de 2026. Ustedes pueden aprovechar para ponerse al corriente y obtener estos descuentos para la regularización. Y esto lo daba a conocer en conferencia de prensa José Luis García Parra, quien es el coordinador del gabinete estatal.
6: Se presentó aquí con el gobernador este programa con beneficios muy claros y hay que recordar, hay una norma federal de la SCT que obliga a que cada 3 años se estén actualizando las tarjetas de circulación, las placas y los elementos de identificación vehicular. Es una norma federal que obliga a todos los estados.
5: ¿Y cómo se pueden poner al corriente? Tienen que ingresar a la página pontealdia.puebla.gob.mx y ahí paso a paso les van explicando cómo pueden regularizarse. 7:13. En más información, ahora nos vamos hasta la zona de este pueblo mágico de Atlixco, porque el Valle de Catrinas 2026 ya va a iniciar, ya está a tan solo unos días. El próximo 2 de octubre van a comenzar con la colocación de 27 Catrinas, y esto lo daba a conocer su presidenta municipal, Ariadna Ayala. Cabe señalar que algunas piezas también van a ser instaladas en distintos puntos del municipio y otras en la ciudad de Puebla. Aquí en la ciudad de Puebla, en Casaguayo, se va a colocar una de las Catrinas.
7: Sí, ahorita que estuvieron en París nos fue estupendo. La verdad es que regresamos con una, bueno, no fui yo propiamente, pero bueno, regresamos con las Catrinas que traen una agenda ya bastante interesante, con prestadores de servicios que están interesados en conocer justo Atlixco. Y bueno, pues tuvo reunión con la embajadora, con buenos resultados. Y pues ya previo a lo que va a ocurrir en la inauguración del 2 de octubre.
5: Y Atlixco está proyectando 850,000 visitantes para esta sexta edición del Valle de Catrinas, que, como señalábamos, comienza el próximo 2 de octubre. Y esto lo comentaba la regidora de turismo, Valerie Barch, quien estimaba una derrama económica hasta de 360 millones de pesos.
8: Catrinas, hoy en su sexta edición, está esperando una visita aproximada de 850,000 visitantes a nuestro municipio. Esta es una cifra con grandes retos, pero que también significa un gran beneficio para las familias atlixquenses. 850,000 visitantes significan 360 millones de pesos que va a haber en nuestro municipio circulando entre las familias que se dedican a los alimentos, al hospedaje, a las artesanías, a los viveros. Es decir, es beneficio para cada uno de nosotros atlixquenses. Y por supuesto, con esta llegada de tantos turistas, estamos esperando también, pues, que se le dé ese lugar especial a todos los artistas que conforman esta edición.
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9: Son 7:15, esto es Buenos Días y ya es viernes. Me da mucho gusto saludar aquí en el estudio Javier López Díaz a la maestra Patricia Galván Bringas, profesora de la Facultad de Innovación y Educación Digital de la UPAEP. Bienvenida, maestra.
10: Gracias, muy buen día a tu auditorio y gracias por la invitación.
9: Gracias por acompañarnos. Hablaremos de la innovación educativa y de la maestría en la materia que se imparte en la UPAEP, en la Facultad de Innovación y Educación Digital. Cuéntanos, por favor, sobre la innovación educativa. La educación siempre tendrá que tener este proceso de crecimiento, de evolución. ¿Y qué podemos hablar en esta materia, maestra?
10: Bien, pues justo se habla mucho de tema de educación, ¿no? Se habla de nuevos paradigmas, se habla de nuevas herramientas, pero no basta con implementar uh-huh. nuevas herramientas en el aula, sino saber cómo hacerlo, ¿no? Y esto se aborda en innovación educativa. Partimos de nuevos paradigmas educativos, como es el cognoscitivismo, como es el conectivismo, como base, pero también hay que conocer cómo aprenden los estudiantes de hoy, ¿no? Qué uh-huh. recursos necesitan y qué ambientes de aprendizaje necesitan. Uh-huh. Hablamos ya también de distintas modalidades de estudio, ¿no? Uh-huh. Lo cual también implica adaptar las estrategias de enseñanza-aprendizaje a estos nuevos contextos.
9: En lo particular, en mi generación aprendimos de memoria.
10: Así es.
9: Aprendimos de memoria repitiendo hasta el cansancio, hasta aprenderlo. ¿Hoy cómo es la educación?
10: Hoy estudiamos desde las funciones del cerebro, ¿no? Entonces la neuroeducación relaciona lo que es la neurociencia con la psicología y con la educación, con las estrategias de enseñanza-aprendizaje. Aprender que el cerebro tiene funciones como la neuroplasticidad, como la memoria, pero también la atención, ¿no? Y cómo esto se relaciona con las emociones es parte también de lo que se estudia desde el enfoque humanista, ¿no? Mucho se ha mencionado de este enfoque en la nueva escuela mexicana. Uh-huh. Entonces, la relación del bienestar emocional del estudiante con los procesos cognitivos para un mejor aprendizaje.
9: Hoy se habla de que los jóvenes podrían tener menos retención o que los mensajes que reciben, pues, son muy rápidos. ¿Qué hacer con esto, maestra?
10: Exactamente. Hoy están, pues tenemos mucha motivación, ¿no? Uh-huh. Aprendemos de distintas formas, aprendemos en general, porque también los adultos tenemos procesos de aprendizaje, uh-huh. tenemos capacitaciones, ¿no? Formación de comunidades de profesores, ¿no? Por ejemplo, en esta maestría. Y bueno, entonces, justo es utilizar distintos recursos, ¿no? Para que en esta inmediatez podamos enseñar dependiendo de las formas de aprendizaje de los estudiantes y de su contexto. Entonces, utilizar videos, utilizar podcasts, pero no solamente usarlos, sino entender cómo funciona el cerebro de cada uno de nuestros estudiantes y cuáles son los recursos que requiere para poder aprender en esta inmediatez, ¿no?
9: Es decir, identificar a cada alumno como una, como un individuo que tiene sus necesidades propias, que tiene también sus problemas en la familia o los asuntos pendientes. Hay un mundo muy dinámico que les está rodeando y el educador también. Pues se le exige más en este aspecto, en esa comunicación para entender a sus alumnos.
10: Exactamente. El centro del aprendizaje es la persona, ¿no? Nuestro estudiante. Y por eso, pues estas tecnologías emergentes como la inteligencia artificial nos permiten adaptar la educación, ¿no? De forma personalizada. Podría decirse que la inteligencia artificial viene a sustituir al maestro. Mucho se ha hablado de esto, pero uh-huh. no es cierto. Esto empodera al docente, ¿no? Porque el docente requiere entonces desarrollar una de las habilidades del siglo XXI en sus estudiantes, que es el pensamiento crítico. No basta con tener acceso a la información, como bien has dicho, uh-huh. la inmediatez, sino en saber cómo utilizar esa información, ¿no? En saber discernir la información y bueno, ¿no? El poder hacer propio ese aprendizaje. Esto es lo que enseñan los nuevos maestros.
9: Se habló hace unos días de que en México, pues, hubo una reducción en los resultados de prueba PISA, por ejemplo, de matemáticas, en lectura, que sí nos iba bien en ciencias. Y entonces todo esto va evolucionando y se van diseñando estrategias de cara a estos resultados para ir mejorando en el proceso educativo.
10: Es correcto, justo es cambiar la forma de enseñar, ¿no? Porque no se trata de encontrar la forma correcta de enseñar, sino de adaptarse a las nuevas formas de aprendizaje de los estudiantes. Uh-huh. Este es el área de oportunidad que tenemos de los profesores, ¿no? Justo las pruebas PISA, pues, hacen una medición de los conocimientos y del aprendizaje adquirido, pero ¿qué estamos haciendo los docentes, no? ¿Implementamos la tecnología sin sentido en el aula o tenemos un método de aplicación de la innovación educativa en el aula, que incluye desde el ser empáticos e identificar las necesidades, la aplicación y hasta la divulgación de las propias prácticas pedagógicas?
9: ¿Cómo obtenemos información sobre la maestría de innovación y educación?
10: Bueno, pueden contactarnos a través de WhatsApp, uh-huh. ¿no? Con el grupo de promoción al 2229-670078. Nuestra información también está en el portal UPAEP, ¿no? Pueden simplemente en cualquier buscador, ya sea Chrome, ya sea Safari uh-huh. o el que sea de su preferencia, colocar UPAEP.mx. Uh-huh. En la página principal van a encontrar nuestra oferta educativa. Tenemos muchísimos programas en distintas modalidades, online, high flex y escolarizada. La maestría en innovación educativa es justo una oferta en modalidad online y cada uno de los programas tiene incluso datos de contacto con el asesor educativo acá.
9: Maestra Patricia Galván Bringas, profesora de la Facultad de Innovación y Educación Digital de la UPAEP, muchas gracias por acompañarnos en Buenos Días.
10: Gracias a ti por la invitación y muchas gracias a tu amable auditorio.
9: Gracias, gracias igualmente. 722.
1: Son las 7:22, es momento de escuchar el tono de la suerte. 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
11: Muy buenos días, ya es momento de este bloque de la nota policiaca, nota de seguridad e inseguridad, por lo que le damos la bienvenida y lo invitamos a que si todavía no nos está viendo, puede hacerlo a través de la multiplataforma informativa de Cinco Radio, Comunicación Afectiva y Red Ciudadana, donde usted nos puede encontrar como arroba la red 5 radio en Facebook, en X y en YouTube, arroba la red 5 radio, así nos encuentra para que no se pierda usted esta información que le tenemos preparado para este espacio. Así que acompáñenos, un saludo muy especial al auditorio regional allá en Atlixco y la Mixteca, en San Martín, Texmelucan y todos sus alrededores, en Tehuacán y la Sierra Negra, por supuesto también en la Sierra Nororiental y en la Sierra Norte del estado, en cualquier parte de la entidad, en cualquier parte del país o en el extranjero donde usted se encuentra, reciba un saludo muy especial. Empezamos con esto que ocurrió hace apenas unos minutos. Nos dice: buenos días, aquí en la entrada a Real Segovia, en el Boulevard Aeropuerto, le pegó un tráiler a un coche y se dio a la fuga. Nos mandan las placas del tráiler, dice que lo van siguiendo, pero no se detiene, ya va a la altura de Xostla, ahí donde usted lo ve, y sobre este percance, otro amigo, el buen Lalo, nos manda el siguiente mensaje, y nos dice sobre lo que vio sobre este choque.
12: Accidente aquí en el bulevar de Aeropuerto, en el crucero de Real Segovia, se dieron durísimo ahí. Ya no puede tomar foto, amigo, pero se dieron durísimo, durísimo.
11: Ahí está un choque, parece está lesionado el conductor de este vehículo particular, lo habrían vestido el tráiler se siguió de largo y lo iba siguiendo otro automovilista que fue testigo, tenemos las placas y aquí a la autoridad si lo requiere, con mucho gusto se las damos a conocer, pero ahí lo iban siguiendo a este vehículo que ocasionó el choque. En este espacio de la Fiscalía General de la República, en el programa Has Visto A, le damos a conocer esta ficha de búsqueda de David Trujillo Olea. David Trujillo Olea, como señas particulares, tiene una verruga entre la nariz y la boca del lado derecho y él desapareció en el poblado de Tres Palos, en Acapulco, Guerrero, el 12 de julio del año 2023. Si usted lo tiene información, por favor, avise a las autoridades. También se pide el apoyo para localizar a Luis Alejandro Martínez Montes. Él tiene una cicatriz en ambas rodillas y tiene hoyuelos en las mejillas. Luis Alejandro Martínez. Luis Alejandro Martínez Montes. Él desapareció cerca de la prepa número 9. En Pedro de Alba, Gustavo A. Madero, en Ciudad de México, el 27 de mayo del 2026. Y recuerde que tu participación es importante. Si tienes alguna información, escribe al correo hasvistoa@fgr.org.mx o llama o escribe al WhatsApp 5580-5966-74, va de nuevo, 5580-5966-74, ahí pueden dar la información correspondiente si usted tiene algún dato sobre estas personas que las buscan sus seres queridos. En más información, hace unos momentos indicábamos que el reporte de la red señalaba que allá en la 7 Norte, casi esquina con 18 Poniente, hay un poste caído que pues está prácticamente ya caído, únicamente detenido por los cables. Es un poste de telefonía, es de madera. De acuerdo con los reportes que dan a conocer los vecinos, una mujer automovilista ayer le habría pegado por la tarde, dejándolo en esas circunstancias, y desde ayer pues está así. nos indican que el transporte público, los autos grandes no pueden pasar porque están estorbando los cables, así es que urge que ahí tome conocimiento la empresa a la que pertenezca este poste para retirarlo y reparar ahí este daño que fue causado por una automovilista particular, de acuerdo con los reportes que dan a conocer los vecinos. En más información, hay un accidente en estos momentos en la recta a Cholula, frente a la gasolinera en dirección hacia Cholula, ahí en la entrada a la recta Cholula, un vehículo particular, aparentemente un vehículo tipo Aveo, habría embestido a un motociclista, es en la entrada de la recta Cholula, donde se da esta situación y donde está ocurriendo pues esto que ya le estamos mencionando. Si usted va a circular hacia este punto de la ciudad, por favor tómelo en consideración porque se va a hacer mucho tráfico ahí en la zona, es lo que está ocurriendo en estos momentos. También le vamos a dar a conocer más detalles de lo ocurrido el día de ayer allá en este percance que ocurrió en el Boulevard 5 de Mayo y calle 5 de Mayo, donde una unidad del RUTA, la Red Urbana de Transporte Articulado, la unidad 345 de la línea 3, al circular sobre este carril confinado, habría embestido a un hombre de 33 años de edad llamado Arturo. Él perdió la vida de inmediato cuando llegaron los servicios de emergencia, paramédicos de Suma, así como de Protección Civil, revisaron al varón, ya no tenía signos vitales, murió. Pero recordemos que ahí en este punto del carril confinado, pues tiene preferencia el RUTA. El conductor se quedó ahí en el lugar, fue remitido ante el Ministerio Público para deslindar responsabilidades. Todo parece indicar que, pues bueno, va a quedar en libertad porque iba sobre el carril que es precisamente exclusivo para la circulación de este tipo de vehículos. Por favor, peatones, ciclistas y demás que utilizan indebidamente este carril, hay que recordar lo que es exclusivo para la circulación de la Red Urbana de Transporte Articulado. Por ello es que en estos percances, pues siempre la responsabilidad es de quien invade este carril. En más información, estábamos informándole ayer de esto, de la muerte de este hombre de 33 años de edad, cuando en otro punto de la ciudad, concretamente en el Boulevard 2 de Octubre, antes de llegar a la 14 Sur, ahí cerca del Walmart de San Manuel, un hombre de la tercera edad murió atropellado. Trascendió que él iba a una consulta al ISSSTE, habría bajado de la unidad de transporte público, una unidad de la ruta 10. Al descender habría intentado cruzar por delante, el conductor se arrancó, no lo vio y le pasó por encima. Al ver lo que había hecho, pues bueno, el conductor siguió de largo y posteriormente abandonó la unidad en calles de la colonia San Manuel. Mientras que al llegar ahí al lugar del atropellamiento, los servicios de emergencia, los paramédicos confirmaron la muerte de este hombre de 84 años de edad. Él llevaba por nombre Raúl y, repito, iba aparentemente a una consulta médica cuando ocurrió este percance que le cobró la vida. Y en más información, ya para finalizar este bloque policiaco, informarle que se pide el apoyo para localizar a la niña Mariam Valentina Solar Hernández, tiene 6 años de edad, ella vivía con su mamá, está separada del papá, allá en Cuautlancingo llegó a visitarla, pero aparentemente pues ya tenía todo planeado para llevársela el pasado viernes, así es que pues la tomó, la subió a unos vehículos y se la llevó. La mamá nos informa y nos manda unos documentos donde nos señala que ella tenía la custodia de la menor. No le habían dado los documentos hasta apenas hace unos días, pero ya le habían notificado que ella se quedaba con la custodia. Así es que por eso pide la intervención de las autoridades. Ha ido a denunciar, pero la fiscalía pues no le hace caso. Vamos a escuchar parte precisamente de lo que nos dice esta mujer en una charla que tuvimos ayer para que nos comentara este caso.
13: Las visitas en mi domicilio y se le daba continuamente pues esa facilidad de que él pudiera llegar a la casa de usted en Cuautlancingo a ver a la niña. El día viernes aproximadamente a las 8 él llega a mi domicilio, llega a ver a la niña, a convivir con ella. A las 8:25 él ya tenía, así como puede verse en el video, ya tenía dos carros esperando afuera. La camioneta Escape es la de él. Alguien ya iba manejando el carro, ya lo tenía prendido. Él sale corriendo con mi niña en brazos y pues ya a partir de ese momento no sé nada de ella, no sé dónde estén, no sé nada de ella. Venimos nosotros a poner la denuncia a fiscalía.
11: Breve tendremos ya más con esta mujer, tendremos una entrevista más adelante, pero pues le está buscando a su niña, nos informa y nos confirma que ella tiene la custodia de la menor, sin embargo pues se la llevó el papá. Es un problema de familia, es un problema que deberá solucionarse entre ellos y las autoridades, pero por lo pronto pide que se dé con el paradero de esta menor. Y ya para finalizar, para llegando al fin de esto y para que se quede usted con un mejor sabor de boca, darle a conocer esta historia de perseverancia, de fortaleza, de Camila Estrada, quien tiene 16 años de edad. Ella es una sobreviviente del cáncer, nos indican. Derivado de la enfermedad le habría sido amputada una de sus piernas, la pierna derecha. Sin embargo, esto no le impide ser una luchadora, no le impide seguir adelante, mostrar fortaleza y coraje, y ella se dedica a escalar montañas. Así, con esta parte del cuerpo que le falta, ella lleva ahí algún apoyo, pero así es como escala las montañas. Entre ellas, estas fotografías que le mostramos fueron tomadas en su ascenso al Citlaltépetl, y así pues es como se publican estas fotografías y el reconocimiento al valor, la entereza, la determinación y las ganas de seguir adelante de esta jovencita de tan solo 16 años de edad llamada Camila, que es un ejemplo para todos en la lucha que debe haber día a día para salir adelante y disfrutar de la vida. 7:35, vamos a un corte y volvemos.
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1: Son las 7:39, faltan 21 minutos para las 8 en los reportes de usted. Vamos ya ahorita con una entrevista, pero vamos a escuchar, nos avisan de un incendio. Vamos a escuchar por dónde es.
2: ¿Qué tal? Buen día. Se está quemando un negocio de materias primas. Bueno, es como un cortocircuito. Está sacando mucho humo, ya están los bomberos ahí, ya está la patrulla, pero precaución, aquí sobre Avenida Guadalupe, dirección la 11 Sur, al sur de la ciudad.
1: Al sur de la ciudad, un incendio que nos están avisando en este momento para que lo tome usted en cuenta. 20 minutos y las 8 de la mañana, y ahora sí nos da mucho gusto recibir al rector de la Universidad Politécnica Metropolitana de Puebla, Raimundo Atanasio Luna. ¿Cómo estás?
3: Muchas gracias, Raimundo, mi querido bienvenido. Rafael Telles. Saludo con mucho cariño y afecto también a Odilon Larios, a Nayeli Aguilar y a Raúl Méndez. Y bueno, a todo tu amplio auditorio de la grupera 89.3 FM, HR 1090 FM, a Red Ciudadana 1120 AM, y bueno, pues a producción y controles, a Iván y a Duval Rubio. Decirte que muy emocionado de estar en tu amplio auditorio, porque hoy en la Universidad Politécnica Metropolitana de Puebla, a través de las gestiones del doctor Alejandro Armenta, nuestro gobernador constitucional del estado de Puebla, ya la Universidad Metropolitana de Puebla, la Metro, cuenta con un bachillerato nacional Margarita Massa, en la cual quiero decirte que es totalmente gratuito, Rafael, es un bachillerato en la cual en 2 años, en 6 cuatrimestres, alumnos pueden culminar y terminar su bachillerato y contar también con un certificado. Es muy fácil llegar a la Universidad Politécnica Metropolitana de Puebla con su certificado de secundaria, constancia correspondiente, el acta de nacimiento y el CUR actualizado. Y bueno, pues también decirte que a través de la inscripción pueden acceder a la beca universal Benito Juárez. Entonces, jóvenes que tienen hasta 20 años, por favor, estudien, prepárense. Y bueno, pues en lo automático, decirte, mi querido Rafael, que sin duda van a ser parte ya del semillero de la Universidad Politécnica Metropolitana de Puebla, para que estudien ahí una licenciatura en Administración, Economía Social y Solidaria, en la licenciatura en Gestión y Desarrollo Turístico, en Biotecnología, en Logística, y si no, pues también si quieren ser un técnico universitario, también decir en la cadena de suministro, en transporte de movilidad, en entornos virtuales y negocios digitales, en inteligencia artificial, en infraestructura de redes digitales, en desarrollo de software multiplataforma, en ciencia de datos, en gestión del capital humano, en emprendimiento y fundación y evaluación de proyectos, y bueno, en marketing digital y multimedia. Así es que, pues es la invitación, que ningún sueño se desangele de alguien que egresó de la secundaria y que hoy no ha podido ingresar a un bachillerato o una preparatoria. Lo esperamos allá en la Universidad Politécnica Metropolitana de Puebla. Y bueno, pues eso permite también, mi querido Rafael Telles, de que además de haber participado en el PRONI, el Programa Nacional de Inglés, gracias a las gestiones de nuestro gobernador, el doctor Alejandro Armenta, y la gran visión de la doctora Claudia Sheinbaum Pardo, nuestra presidenta de la República, hoy en la Universidad Politécnica Metropolitana de Puebla tenemos nuestra escuela de lenguas: inglés, francés, alemán, portugués y chino mandarín. Así es que es una oferta académica muy importante. No hay límites, los esperamos hasta el 30 de septiembre para que ellos participen, mi querido Rafael Telles. Eso es, recuperemos el tejido social.
1: Exactamente, y que se haga con educación, que ustedes lo tomen en cuenta. No hay pretexto, que no tengo recursos, que es que por eso se me cerraron las puertas, que ya no ocupe. Estamos viendo las imágenes de esta universidad allá en la calle Popocatépetl, al sur de la ciudad, allá por donde está Paseo Destino. Encuentra usted esta universidad que cuando la ve, usted piensa que es una institución o un negocio particular y ni se quieren acercar. Es una universidad pública, es una universidad a la que puedes acudir tú que acabaste la secundaria, tú que acabaste el bachillerato. Ahí tienes una oportunidad de seguir estudiando. Amplían sus inscripciones durante todo septiembre. Otras escuelas ya cerraron sus plazos, ya de hecho están en clases. Ustedes también están en clases, pero ya están, siguen recibiendo.
3: 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De verdad quiero reconocer el gran trabajo de nuestro gobernador, del doctor Alejandro Armenta, porque mira, Puebla se convierte en el epicentro del nivel superior de la educación, en la cual siempre todos anhelamos a tener una licenciatura, una ingeniería, para participar eficiente y eficazmente en el mundo global. Hoy con nuestro gobernador tenemos la Universidad del Deporte, tenemos la Universidad también de las Artes y tenemos 5 campus de medicina. De verdad que este gran trabajo que hace nuestro gobernador, que piensa todos los días en la educación de los poblanos, que recupera el tejido social, mi querido Rafael Telles, mi querido Odilon Larios, pues eso va permitiendo que logremos que ningún joven busque otro camino. Es lamentable en ocasiones, para ir concluyendo y respetando su tiempo, que luego escuchamos las noticias que acribillaron a un joven de 15 años. Y por qué no decir, le entregamos su título, le entregamos su certificado a un joven que está preparado para una vida más saludable, una vida más integrada a la sociedad. Y eso es lo que hace nuestro gobernador del estado, de que en todas sus las universidades politécnicas y tecnológicas, mi querido Rafael Telles, tenemos más de 70,000 espacios. O sea, es que hoy no hay pretexto para estudiar. Así es que los esperamos en la Universidad Politécnica Metropolitana de Puebla, porque ahí los vamos a recibir amablemente y les damos un recorrido. Llegando a la universidad, ellos dicen, me quedo estudiar.
1: Me quedo. 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Puede ser el número que resuelva tu futuro, precisamente en la parte académica. Ya lo escuchamos, bachillerato y hasta escuela de idiomas en un mismo sitio. Ya no hay pretexto. Además, adquieres accedes a todos los apoyos que hay con las becas a nivel federal. Gracias por esta visita al rector de la Universidad Politécnica Metropolitana, Raimundo Atanasio Luna, y que haya éxito. Gracias.
3: Muchas gracias, Rafael. Gracias, Odilon. Que Dios los bendiga a ustedes. Igualmente. Y que Dios bendiga a su amplio auditorio. Igualmente. Muchas gracias y buenos días.
1: Gracias y buenos días. Faltan 14 minutos para las 8.
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1: Pues ya la información tiene que ver con la detención de el Trompas, este sujeto detenido por el feminicidio de la estudiante española Claudia Tacoronte. Se sabe que este sujeto tenía antecedentes penales dentro de la información. Y es que Francisco Javier N., el Trompas opaco, de acuerdo con información de la Fiscalía de Morelos, se investiga por el delito de feminicidio buscando la pena máxima de hasta 70 años de prisión. Según la policía y testimonios de los vecinos, se le identificó como el asaltante reincidente, adicto a sustancias en Cuautla, quien operaba atacando a transeúntes. El ataque contra la universitaria de 21 años sucedió en las inmediaciones de la Casa de la Cultura de Cuautla durante un presunto robo con arma blanca. Su detención fue anunciada por la Secretaría de Seguridad y Protección Ciudadana, que encabeza Omar García Harfuch, tras operativos y análisis de cámaras de seguridad en el municipio. Se aclaró que el detenido actuó de manera aislada y sin vínculos con el crimen organizado. En más información, nadie nos dirá qué idioma hablar ni con quién comprometernos, decía el primer ministro canadiense Mark Carney. Esto lo dijo ante el Parlamento Europeo.
2: Que es atención. Nobody is going to...

0: Avanzan las elecciones de la Duma o el Parlamento.
1: This vote, the yeas are 262, the nays are 159. The motion is adopted.
2: Al finalizar el miércoles, la Cámara de Representantes de Estados Unidos aprobó por 262 votos a favor un nuevo paquete de sanciones contra Rusia y sus aliados por su papel en la guerra contra Ucrania, con sanciones previstas contra la flota fantasma rusa. Medida hostil que sin duda complica los esfuerzos de paz, reaccionó el Kremlin a todo esto. En Rusia, los electores de Extremo Oriente han empezado ya a votar en las legislativas.
0: 10 y serán las 8 de la mañana. Esto es Buenos Días. Y esto que le decíamos desde el inicio de este espacio informativo de Buenos Días, que según la Agencia Meteorológica Mundial, los ríos y cauces de agua del mundo alcanzan niveles de sequía sin precedentes en las últimas 3 décadas. Podemos hablar de fenómenos extremos por el fenómeno del Niño, pero este se presenta durante este 2026 y parte del 2027. Esto que le platico es de 3 décadas para atrás, estos niveles, y es un nivel alarmante, alarmante para todo el mundo. ¿Qué le parece si escuchamos?
2: Ríos y cursos de agua en el planeta han alcanzado en 2025 un nivel de sequía sin precedentes en las pasadas 3 décadas, según advierte la Organización Meteorológica Mundial, a la vez que disminuyen esas reservas de agua potable que protegen en años particularmente secos al planeta, como 2026. Además de esas pérdidas en regiones glaciares, el caudal de los ríos es inferior a la media normal en la tercera parte de aguas fluviales en el mundo, y los ciclos hidrológicos son cada vez más irregulares.
0: Pues ahí el reporte de esta organización, Agencia Meteorológica Mundial. Nos dicen, así está el carro en la salida de Real Segovia, en el Boulevard Aeropuerto Huejotzingo. Nos mandan un video en donde se ve, pues sí, va pasando el conductor, viene también grabando del otro lado, y ahí nos manda la imagen precisamente de este vehículo, lamentablemente. Decía Epícteto, lo importante no es lo que te sucede, sino cómo reaccionas a ello. Y no podemos controlar todos los acontecimientos de la vida, pero lo que sí podemos hacer es trabajar en nuestra respuesta. Esa diferencia puede determinar si una dificultad o nos paraliza o nos transforma. ¿Está de acuerdo con Epícteto? Son las 7 de la mañana con 52 minutos.
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5: 7:53 a.m.
6: Hola, buenos días. Oigan, aquí sobre privada, bueno, calle Oaxaca y calle José María Morelos y Pavón, abajo de una casa de dos pisos, al lado de una panadería, hay un chico que está recargado en sus rodillas, está sentado, les mandé la foto, pero no sé si está en estado de ebriedad, no sé cuánto tiempo lleva ahí, la verdad, pero se le cayó el celular. Entonces, se pueden mandar una patrulla o algo, porque pues la verdad, lo vayan a asaltar, lo vayan a quitar sus cosas. Voy a esperar pues lo más que se pueda, a ver si pueden mandar una unidad.
5: Gracias, sí, estamos solicitando el apoyo del 911. Aquí está este chico de playera blanca y pantalón de mezclilla de color azul. Tenemos la imagen en pantalla, ojalá que si alguien también lo reconoce, lo pueda apoyar. Y nos reportan un poste a punto de caer en la 7 Norte sobre la 18 y la 16 Poniente. Ahí tengan mucha precaución. Si viajan a la Ciudad de México, no circulan los autos con engomado azul, terminación de placa 9 y 0. Y además nos están reportando tráfico en la autopista.
7: El tráiler se siguió de largo.
8: Buenos días, para reportar tráfico intenso en la México-Puebla con dirección hacia el estadio. Más tráfico de lo habitual. Reportó para ustedes Caperuso del Camino.
9: Muy bien, por su reporte, muchas gracias. Aquí nos piden apoyo, dicen, por favor, a ver si canalizan que llegue el trabajo de bacheo a nuestra calle.

0: Framboyanes, tercera sección de la colonia San Ramón, ya que está muy deteriorada, ya no se puede circular. Es la calle del acceso ahí a la colonia San Ramón, tercera sección, calle Framboyanes.
1: Mientras tanto, nos decían que estaba impedido el paso para Cuetzalan. Nos informa nuestra red, un red escucha, de otra ruta para llegar a Cuetzalan. Esto es lo que nos dice.
2: Muy buenos días al gran equipo, a su auditorio. Mire, para llegar a Cuetzalan puede haber otra opción, entrar por Mazatepec. Se pasa uno derecho a Tlatlauqui y ahí está la desviación a Mazatepec y la carretera está pavimentada para llegar a Cuetzalan.
3: Y en más información, más de detalles de esto que ocurre allá en la zona de La Paz, en la entrada a la recta Cholula, con dirección hacia Cholula, donde recordemos que se dio un impacto de entre un vehículo particular y una motocicleta. El motociclista efectivamente no llevaba casco, la moto se pasó la luz roja, la luz de alto, venía en la recta con dirección hacia La Paz y le dio de frente al auto. Fue el motociclista el que se impactó ahí cuando circulaba sobre la calle Chignahuapan o vía Volkswagen. El vehículo Vento circulaba sobre la calle Jalpan y con la luz verde a favor, el motociclista se habría pasado el alto y así ocasionó este percance que en estos momentos está siendo atendido ahí en el lugar. Tome usted en consideración esto porque se va a hacer tráfico. Y también le informamos que dice, apóyame con los semáforos en la 11 Sur y calle Limones. 11 Sur y calle Limones no funcionan los semáforos y hay mucho tráfico en el lugar. Es paso de los estudiantes para el centro escolar. Por favor, allá en la 11 Sur y calle Limones no sirven los semáforos. 7:56.
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6: 3 minutos y las 8:00 a.m. y nos vamos hasta Tlixco porque ya está lista la Catrina Monumental. ¿Y cuándo la podemos visitar, Naye? Buenos días.
7: Buenos días, Naye, qué gusto saludarte. Bueno, te platico que estamos a escasos 15 días de que comience Valle de Catrinas aquí en el municipio de Atlixco, el cual iniciará este próximo 2 de octubre, pero una de las novedades de esta sexta edición es esta Catrina Monumental colocada en el lago de Amaxcali, ubicada en la Junta Auxiliar de Metepec, y bueno, aquellas personas que acudan a este lugar para verla, disfrutar de las áreas verdes, podrán acceder con tan solo pagando 50 pesos, así lo da a conocer la regidora de turismo, Vareli Barch.
8: Temazcali será escenario de una de estas catrinas, estará ahí Chalchutlico, la diosa de los lagos y los ríos, justo haciendo honor a su nombre en este magnífico escenario, y pues bueno, efectivamente es un lugar, pues bueno, que normalmente tiene un costo, pero para Valle de Catrinas tenemos un costo preferencial. Para todos los que gusten visitarnos, la entrada costará 50 pesos por persona, pero esto les da acceso además, pues a sus instalaciones, a los jardines, a los espacios recreativos que tiene, y para todos los atlixquenses presentando su identificación no tiene costo de acceso. Es un espacio para que también nosotros como atlixquenses podamos ir y disfrutar de pues las maravillas de nuestro municipio.
7: Y es que te platico, Naye, que es 19 catrinas de las 27 que tendrá esta edición estarán en el municipio de Atlixco y las demás, algunas estarán viajando a Nueva York, otras Alemania, y bueno, algunas otras estarán colocadas en diferentes puntos del estado de Puebla. Uno de estos puntos es Casaguayo, así que ya saben, vayan haciendo pues lo necesario para que se den una vueltecita a partir de este 2 de octubre, que es cuando arranca Valle de Catrinas, Naye.
6: Así es, y que es espectacular y que les gusta a muchos, y Naye, pues después de el radar, seguimos platicando de las catrinas. Muchas gracias, buenos días.
7: Buenos días.
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1: En la la capilla 1 se vela a Daniel Portillo y Hernández. Su cuerpo será inhumado en Panteón Jardín este viernes en punto de las 15 horas 3 de la tarde. En la capilla 6 se vela a Carmen Isidro Hernández. Su cuerpo será inhumado en Panteón Francés hoy viernes en punto de las 13 horas 1 de la tarde. Descansen en paz.
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1: Activan operativo y suspenden clases por lluvias en la Sierra Norte de Puebla. Y es que ante el pronóstico de precipitaciones fuertes durante las próximas 48 horas, autoridades estatales, municipales y fuerzas federales reforzaron la vigilancia en zonas de riesgo de la Sierra Norte. Los recorridos se concentraron en las presas de Necaxa y La Ceiba, el río San Marcos y refugios temporales que también ya se implementaron y que da a conocer el coordinador de Protección Civil Estatal, el coronel Bernabé López Santos.
2: No nada más queremos hacer recorrido en las zonas de riesgo. También queremos checar los refugios temporales que se encuentran en la Sierra Norte y precisamente en estos momentos estamos fuera del refugio temporal de Jicotepec.
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1: Una enfermera de 26 años se encuentra en estado crítico luego de ser atacada con un arma punzocortante y ácido por su esposo cerca de una clínica en la India. La policía tuvo y detuvo al hombre mientras investigaban el motivo de la agresión. Para las personas que viajen a la Ciudad de México, le recordamos que este viernes no circulan los vehículos con engomado azul y terminación de placas 9 y 0, hologramas 1 y 2, y quedan exentos los hologramas doble 0 y 0. Además, tenga precaución en la autopista. Hay bastante tráfico.
5: Trailer se siguió de largo.
6: Buenos días, para reportar tráfico intenso en la México-Puebla con dirección hacia el estadio. Más tráfico de lo habitual. Reportó para ustedes Caperuso del Camino.
1: Muchísimas gracias y siga mandando sus mensajes a la poderosa red al 2222-382990 y siga con nosotros en Buenos Días, el noticiero de la gente a través de la multiplataforma de Red Ciudadana, donde nos escuchan y nos ven en nuestras redes sociales en arroba la red 5 radio y además nos pueden sintonizar en el 1120 AM, la grupera La Mera Mera 89.3 FM y el 1090 de AM. En la operación digital Duval Rubio y en la operación de las redes sociales Alex Denicia. Nayeli Aguilar agradece el favor de su atención. Buenos días.
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0: Hola, ¿cómo están? Excelente mañana, son las 8 ya con 5 minutos. Muy buenos días, Tehuacán. Estamos iniciando este espacio de noticias y hasta minutos antes de las 9 de la mañana tendremos mucha información. Quédese con nosotros. El día de ayer una jornada muy movida respecto al tema de operativos contra plazas chinas. Tendremos información al respecto y desde luego, pues bueno, mucho más que informarles. Si tiene algún reporte que realizar, puede hacerlo a través del 38 246 15 o bien 238-122-8891. Esta mañana está Meli Ángel en controles técnicos. Edgar Román en unos cuantos minutos más estarán ya con nosotros en estos micrófonos y por lo pronto vamos al corte oficial. Regresamos con toda la información. Quédese con Viva FM 106.3. Es viernes 18 de septiembre. Llega el fin de semana y pues desde luego prácticamente hay que disfrutarlo con la familia, los amigos, los seres queridos y desde luego recordar que volante y alcohol no combinan. 8:06, corte oficial y regresamos enseguida.
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0: Son las 8 ya con 9 minutos y bueno, pues ya iniciamos con información. Lo hacemos de manera amable, ya sabe, como cada mañana, con información de Montse de Trujillo respecto a las personalidades que nacieron o fallecieron un día como hoy. Con esto continuamos. Buenos días, Tehuacán.
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0: Un día como hoy nació en 1981, Jennifer Tisley. Actriz y cantante estadounidense, hermana de Ashley Tisley, ha participado en películas juveniles y series de comedia. En 1971 nació Jada Pinkett Smith, actriz, cantante y productora estadounidense, reconocida por películas como El Profesor Chiflado, la saga Matrix y la serie Gotham. En 1980 nació Adriana Lubier, actriz mexicana de cine, teatro y televisión, conocida por sus participaciones en telenovelas como Corona de Lágrimas y No Creo en los Hombres. Un día como hoy falleció Jimi Hendrix, guitarrista, cantante y compositor estadounidense, considerado una de las figuras más influyentes de la historia del rock. Revolucionó la manera de tocar la guitarra eléctrica con el uso de efectos como la distorsión y el wah-wah. Al frente de The Jimi Hendrix Experience creó clásicos como Purple Haze y Hey Joe. Murió en Londres a los 27 años, formando parte del conocido Club de los 27. 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
1: Lo más sobresaliente e impactante de Tehuacán y su región está en la sección policiaca.

0: 8:12, un fatal accidente se registró la madrugada de este viernes en la autopista Cuernopala, a la altura del kilómetro 4, donde un automóvil terminó proyectado hacia una barranca, dejando un saldo preliminar de un menor de 17 años fallecido y 4 personas lesionadas. De acuerdo con los primeros reportes, la familia viajaba desde Ciudad de México con destino a Tepelmeme, Oaxaca. Sin embargo, presuntamente el sistema de navegación GPS los desvió hacia otra autopista en lugar de continuar por la ruta Cuernopalan, Oaxaca. Al seguir las indicaciones del GPS, el conductor habría terminado incorporándose a la autopista Cuernopalan, Coapixtla, una vía que aparentemente no conocía. Al ingresar a una rampa, el vehículo salió del camino y terminó cayendo a una barranca. Como resultado del accidente, un menor de 17 años habría perdido la vida, mientras que 4 personas resultaron lesionadas, 2 de ellas reportadas como graves, según los primeros informes. Al lugar acudieron paramédicos de Capufe, de Palmar de Bravo y Cañada, además de elementos de la Guardia Nacional y Policía Estatal, quienes atendieron la emergencia y realizaron las labores correspondientes. Las autoridades llevaron a cabo las diligencias para determinar las circunstancias exactas de lo ocurrido en este accidente.
1: Son las 8:13. Esto sucedió durante esta madrugada. Elementos de la Policía Municipal de Tehuacán frustraron un presunto intento de robo en una sucursal del Banco del Bienestar de la Colonia Centro, donde fue detenido Eric N. Los uniformados sorprendieron al masculino presuntamente dañando los dispositivos de seguridad de las puertas de la institución bancaria, por lo que intervinieron de inmediato. Evitaron que continuara con estas acciones y procedieron a su aseguramiento. Eric N. fue puesto a disposición de la autoridad competente por su presunta responsabilidad en el hecho con apariencia de delito de daño en propiedad ajena. Será la instancia correspondiente la encargada de realizar las investigaciones y determinar su situación jurídica. Esperemos que, pues bueno, sí pague por lo que estuvo haciendo esta persona, Eric N., y que desde luego no le haga más daño a algunos otros locatarios del centro de la ciudad de Tehuacán. Son las 8:14. Esta fue la primera parte de la sección policiaca. Continuamos ahora con la nota del día.
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0: 8:17, justamente Marcos comentabas acerca de esta información de las famosas tiendas chinas, de cosas chinas que poco a poco sorprendió muchos, bastantes unidades de seguridad pública arribaron a estos inmuebles de venta de estos productos. Y bueno, de acuerdo a la información que había trascendido, es que pues no tenían la documentación adecuada para que esos productos se estuvieran comercializando en los anaqueles de este municipio. Muchas preguntas surgieron a raíz de eso. Entonces, ¿por qué llevan tanto tiempo en Tehuacán y ahora sí querían llevar a cabo los famosos operativos? Ante esto y después de todo este relajo y alboroto por las tiendas chinas, también salieron las declaraciones, Marcos.
1: Todos los vecinos, porque a final de cuentas pues este operativo se inició desde las 12, nos comentan aquí parte de la gente, ¿no? De que están familiares de los trabajadores, están solicitando una platicar con sus familiares, con los empleados que están allá adentro, que los tienen retenidos. La policía auxiliar, que es la que está resguardando aquí el lugar para el operativo, pues comentan que no pueden salir, y pues de estas personas desde las 9:30 que se abrió el negocio no han consumido más alimentos más que lo que desayunaron. Creo que ya no es algo humano, ya para mí es algo inhumano el tenerlos ahí retenidos. Siento que les están cortando su derecho como personas, porque pues, no pueden tomar agua, no pueden comer, porque están ahí sometidos por la autoridad. ¿Qué tanto están sometidos? No lo sabemos, porque no dejan entrar ni a los familiares, aquí se encuentran afuera. Nosotros estamos preocupados porque conocemos al que está aquí de encargado o dueño, no sé qué sea, pero...
0: Pues bien, Marcos, es parte de la declaración de algunos familiares y amigos de los mismos trabajadores que se encontraban, pues bueno, también en cierto estado de duda, de incertidumbre, de que llegasen tal cual muchos elementos y como si fuera una película, pues llegaran a realizar el operativo.
1: Habla muy poco español, necesita de su personal de confianza para la traducción, y pues a esa persona la corrieron. A la hora de tratar de ser intérprete, le dijeron que ella no tenía nada que ver. La sacaron de las instalaciones. Y pues prácticamente el chinito, así le decimos, todos los vecinos del chinito, pues siento que le están violando sus derechos. Y lo que me preocupa es que después de todo esto, se considere Tehuacán como una ciudad, una localidad de primitivos, porque la autoridad está trabajando en forma arbitraria, y pues el chino va a solicitar el apoyo de sus derechos al consulado, y a final de cuentas nos van a exhibir a Tehuacán como una ciudad precaica, una ciudad primitiva, porque mientras la autoridad haga acciones que son violentas contra los derechos humanos, pues estamos quedando mal nosotros como ciudad. Y como vecinos, les vuelvo a repetir, es una persona tranquila, una persona que no deberían de estarlo tratando así. Me informan que él trató de exhibir facturas, pero como no le entienden, agarraron, les valió.
2: ¿Esas facturas son para comprobar la...
1: Sí, de hecho, si ustedes alguna vez vinieron aquí a comprar, en el ticket venía desglosado y venía que nos hacía el cobro del 6% de IVA para lo que es el pago de impuestos. De hecho, hasta donde yo sé, él factura, él compra con factura. Y ahorita ahí medio le explicaron que si tiene facturas que las presente en Puebla, pero lo que tiene el temor, hasta el mismo personal, porque pues está sintiendo que está perdiendo su trabajo, están con el temor de que así como levantan la mercancía, se vayan a llevar los papeles y después cómo pueden comprobar que efectivamente es legal la, los artículos, los productos. Al llevarse la autoridad las facturas, pues van a decir que como no hay facturas, no hay procedencia ilícita. Y la verdad, eso es, sí sería una gran arbitrariedad por la autoridad. Ojalá, ojalá y se conduzcan con 100% del...
0: Pues bien, Marcos, esto es parte de los vecinos, amigos y familiares de los mismos trabajadores y gente que se encontraba viendo todo este movimiento, que casi casi de película. Mucha gente también opinó al respecto, que ojalá y así fueran para la gente que está delinquiendo en este municipio, pero contra este comercio. Y aquí lo extraño, Marcos, si es que no tuvieras la supuesta documentación, ¿por qué carajos les permiten abrir este tipo de establecimientos como si fueran dulcerías, como si fueran tienditas de la esquina? Hay un montón en su momento de este tiendo, de este giro, y ahora sí, curiosamente, pues ahora con hasta más de 10 patrullas en estos operativos y más la gente que necesiten para llevar a cabo los mismos, es una burla realmente. Si estaba mal desde un principio no tener la documentación, pues no vendes en México así de fácil.
3: Efectivamente, Edgar, y bien lo dices, hay muchas tiendas chinas aquí en la ciudad de Tehuacán. Sí. Digo, lo hemos visto a nivel nacional en Ciudad de México, en la ciudad de Puebla, que también han hecho este tipo de operativos. Aquí en Tehuacán, desde luego, hay varias tiendas chinas. En esta ocasión creo que se enfocaron en una que está sobre Reforma, Avenida Reforma Sur, y 3 Oriente Poniente, Avenida Reforma Norte. Ya esa, bueno, la de Reforma Sur fue a eso del mediodía. De hecho, usted puede ver el video de cómo empezó este operativo ahí en la página de Facebook Noticiero Buenos Días Tehuacán. Y ya por la tarde, a eso de las 3, 4 de la tarde, ya se habían trasladado a otra plaza que está en Reforma Norte, entre casi esquina con la 6 Poniente. Estaban en ese lugar. Me parece que fueron 2, 3 nada más plazas chinas, pero pues hay más. Tanto de chinos como de mexicanos que venden cosas chinas.
0: Así es, Marcos, se convierte en un modelo de negocio en este municipio y este país, y justamente llaman la atención que ahora sí, casi casi como si fueran unos mafiosos, pues llegan a decomisar todo el producto chino, que si bien ya han tenido su fama en su momento y lo siguen teniendo por tipo de calidad y precio, pues por algo están vendiendo, Marcos, porque tuvieron que pasar filtros, no pueden ponerse de aquí porque se les hinche tal cual y poner un negocio tal cual de esa magnitud, de esos tamaños y de esa vendimia en volumen, como si nada, estar operando. Y ese negocio ya tenía más de 2 años fácilmente, sí, estaban operando.
3: Sí, efectivamente. Y es que es eso. Justamente ese es el punto, ¿no? Y que comentaban muchísimas personas. Me decían de alguien que puso un negocio, lleva aproximadamente un mes que lo abrió, está viendo si le va a funcionar, ¿no? Una colonia relativamente no tan alejada del centro, pero tan nada céntrica. Y ya inmediatamente le cayeron los de Ocelite, por ejemplo, para el cobro de basura. Inmediatamente le cayeron otras dependencias. Entonces, si es un negocio, eso siendo un negocio pequeñito, un localito chiquito que apenas está empezando un mes, como dices, Edgar, más de 2 años, y de ese tamaño de inversión, de esa magnitud de local en un lugar supercéntrico, que no se hayan dado cuenta, vaya, sí da mucho que pensar y que desear. Y justamente es algo de lo que comentan personas del auditorio y seguidores de la página de Facebook del noticiero Buenos Días Tehuacán. Edgar dice, no, algo aquí no cuadra, algo está mal.
0: Así es, Marcos, el auditorio también ya está haciendo sus opiniones, que también recuerden a través de las redes sociales lo pueden hacer, Marcos. Y bueno, se llama mucho la atención que ahorita ya quieran irse con todo contra la autoridad, con este caso con más bien con los comerciantes que se están ganando pues su día a día. Dice, policías corruptos, eso es lo que son. Señores, ustedes lo dijeron, tal vez yo lo pensé, tal vez yo lo pensé, ahí les dejo con la duda.
3: Pero bueno, también nos dicen, y esa mercancía después desaparece.
0: Pues es sí, que, curiosamente.
3: Bueno, en teoría tendrían que destruirla. Si es que no la reclaman, tendrían que destruirla, porque sí, efectivamente, el propietario, en este caso el chino, tendría que comprobar su compra legal, ¿no? Con las facturas, pero como decía esta persona en sus declaraciones, bueno, se están llevando hasta los papeles, entonces ¿cómo van a comprobar? Pues que realmente pues son lo compraron de manera legal, ¿no? Dice, bueno, a todo esto los locatarios tendrán más ventas, esperemos que los precios sean justos, hablando de los locatarios de aquí de Tehuacán. ¿Pero será?
0: Realmente, Marcos, eso sí, da mucha más duda que otra cosa, que lo único que pone en jaque es la... Realmente, no en jaque, ya sabemos, no nos hagamos, señores, no podemos tapar el sol con un dedo. El sistema de nuestro querido México mágico, por cierto, en meses patrios, esto deja mucho que desear, pensar, y porque hasta el momento están actuando de esa manera cuando ya estuvo operando más de 2 años. Fíjate, es una burla, señores. Una
3: sí,
0: burla.
3: Efectivamente, y fíjate, Edgar, esto es, corresponde a lo que también comentabas, ¿no? Dice, apenas se quieren poner las pilas y ponerse estrictos. Se supone que esa mercancía debió ser supervisada antes de salir al mercado a su venta. Ay, no, qué cosas. Operativo de combis, operativo de tiendas, caray. Eso es lo que también nos comentan, ¿no? Que, pues sí, efectivamente, antes de tuvo que haber pasado por una aduana. Y en esas aduanas se tuvieron que haber pagado los impuestos correspondientes. Después de que llegaron a las aduanas, se tuvo que haber trasladado. Y en las carreteras hay un buen de filtros y un buen de retenes para detener la mercancía de procedencia ilícita. Entonces ya tuvo que haber pasado por todo eso. Pero bueno, pues así está la situación, Edgar. De todas maneras, usted tiene la mejor opinión.
0: Así es, Marcos. 2229-5404-34. Y esperen, me voy a poner mi bloqueador, Marcos, porque se viene la ola de funa que vamos a dar ahorita con otro tema. Cito el auditorio para que caliente más o menos los dedos con el teléfono. Ahorita se van a venir con todo. Otro tema a nuestros angelitos. De escuelas, suspensión por la supuesta lluvia. Marcos, me estaba llevando el viento con la tremenda lluvia con la que amanecimos. Realmente es impresionante. Pero de eso hablaremos más adelante, de los municipios, por cierto, que están también ya en este listado. Y si Tehuacán está.
3: Bueno, pues con esto y mucho más regresamos. 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Esto es Buenos Días Tehuacán. Son las 8 ya con 27 minutos. Recuerden, los leemos también en el 238-122-8891. Ese número está disponible para ustedes las 24 horas del día. Y si quieres llamar a cabina 38-246-15, Meli Ángel, muy amablemente, atiende sus reportes.
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3: Son las 8 ya con 31 minutos. Ya estamos de regreso en este espacio llamado Buenos Días Tehuacán. Y tenemos más reportes. Nos dicen, se supone que todo esto, refiriéndose a los productos chinos decomisados, se supone que todo esto entra por las aduanas de los puertos y es supervisado por la Marina Armada de México, que cobran impuestos de importación y aduanales que se supone que están buscando o por qué razón se llevan la mercancía de estos establecimientos. Y también nos dicen, ¿y Hacienda? O sea, el SAT si a un simple ciudadano como nos traen, porque a ellos no, y tratarlos y son bien jigos. Pues es lo que dice en cuanto al mensaje. Pero bueno, coinciden, ¿no? Pues ya pasó por una aduana. O sea, esa mercancía ya pasó por filtros, se supone, por aduanas, por puertos, por todo esto, y bueno.
0: Así es, Marcos. Dice, estos filtros y las facturas de las mercancías, todos saben que en la Ciudad de México, en Puebla, Tepeaca, se surten la mayoría de los locales comprando mercancía china que no es legal, desde ropa hasta cigarros, como si el ayuntamiento no fuera corrupto también. Bueno. Es el auditorio lo que opina.
3: Sí,
0: Tal cual, aquí está.
3: Sí, eso es lo que están diciendo y... Pues bueno, también nos dicen a dónde se ve esa mercancía, así deberían de catear casas donde venden drogas y negocios. Esto es también parte de lo que comenta el auditorio a través del 238-122-8891. Y esto es también con respecto al video que les compartíamos ayer por la noche con el convoy de trailers escoltados por elementos de la policía auxiliar ya retirándose hacia la ciudad de Puebla, con todo lo decomisado en estas tiendas chinas, Edgar.
0: Así es, Marcos, se hizo pues un merquetengue, toda la gente, pues primero pensó que era una circunstancia, pues lo último que pensarían era que por temas de pues, supuestamente legalización documental y otras cosas iban a estar recogiendo todo con camiones más bien con camiones, pero así de una magnitud impresionante, casi les bajaron la tienda, si no es que así lo hicieron, pero pues bueno, a ver qué pasa, pero sí es un descaro completamente a la luz del día, en plenos ojos de cualquier persona que lo vea, pues sí, no hay forma de justificar eso por parte de la autoridad. Si quieren money, tal vez lo quieren un sistema de recaudación, tal vez quieran algo, pero por lo pronto es eso, Marcos.
3: Pues sí, efectivamente, y ya estaremos esperando la información oficial de parte de la autoridad, en este caso de personal de comercio exterior o de el INPI, que también me quiero imaginar que por derechos de autor y marcas registradas también tuvo que haber hecho acto de presencia. Son las 8 ya con 34 minutos, vamos al clima, ¿cómo va a estar el día de hoy en Tehuacán y en la región? ¿Lloverá, no lloverá? ¿La Sierra Negra va a estar complicada o no? En la Sierra Norte, Edgar, sí se complicó el tema de la lluvia. Incluso el día de ayer por la noche nuestros compañeros de 5 Radio estaban haciendo enlace, eso de las 11:20 de la noche, quizá usted lo pudo escuchar. Y es que pues en la Sierra Norte sí está complicado el tema de la lluvia. Pero bueno, le mantendremos informado al respecto. Por lo pronto vamos con información de Montse Trujillo con el clima para Tehuacán y para la región.
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16: Excelente mañana, este es el pronóstico para el día de hoy. Se espera un cielo medio nublado a nublado durante el día, con lluvias puntuales muy fuertes en el norte y en el sureste de nuestro estado. Estas podrían ocasionar encharcamientos, inundaciones, deslaves, así como el incremento en los niveles de ríos y arroyos. Por la mañana, el ambiente será fresco y frío en zonas altas, y durante la tarde, el ambiente será templado a cálido. Habrá un viento de dirección variable de 10 a 20 km por hora, con rachas de 30 a 50 km por hora. La temperatura máxima en Tehuacán será de 28 grados con un mínimo de 15, en Ajalpan un máximo de 31 con un mínimo de 17, en Zapotitlán un máximo de 29 con un mínimo de 15, en Coxatlán un máximo de 31 con un mínimo de 17, en Teotitlán un máximo de 32 con un mínimo de 18, en Tlacotepec un máximo de 27 con un mínimo de 12, en Coyomiapan un máximo de 23 con un mínimo de 16 y en Xoquitlán un máximo de 21 con un mínimo de 14. Las recomendaciones para el día de hoy es tomar tus precauciones ya que hay pronóstico de lluvia. 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
0: Ocho con 37 minutos, y bien, como mencionaba hace unos minutos, la Secretaría de Educación Pública suspendió las clases justamente este 18 de septiembre, viernes, en Tehuacán, debido al pronóstico de fuertes lluvias ocasionadas por un temporal y canales de baja presión. Además, Ajalpan, Altepeji, Coscatlán, Coyomiapan, San Gabriel Chilac, Santiago Megotlán, Vicente Guerrero y Xoquitlán, entre otros municipios. La medida aplica para escuelas de educación básica, media superior y superior. Las actividades educativas se realizarán a distancia y se reanudarán de manera presencial el lunes 21 de septiembre. Tehuacán, pues bueno, forma parte de estos 88 municipios de las sierras norte, nororiental y negra, incluidas en la suspensión que bien mencionas, Marcos, hace también unos minutos, cómo está la situación. No todos en todos los municipios, pues bueno, está así de intensa, fuerte las ráfagas de viento y la lluvia. Supuestamente, quiero suponer, por el bien de estos tipos de comunicados que han estado suspendiendo de manera constante, ponle que iniciaron hasta el 31, más o menos, actividades escolares, y de ello, bueno, los puentes, las suspensiones por lluvias. Es de la segunda, en este segundo retorno de clases del segundo semestre del año, y a ver qué pasa, Marcos, si siguen este tipo de suspensiones. Pues bueno, ya habían andado casi la semana, entre el 15 y 16, y ahorita también.
3: Sí, efectivamente, y bueno, lo que le rompe el ritmo de aprendizaje a los niños, la planeación que se hace para todo el año, y ya viene el primer consejo técnico también, va a haber suspensión seguramente la próxima semana. En fin, pues los más perjudicados son los niños, sin duda.
0: Así es, mucha falta de clases, van a estar teniendo horas completas. Y bien, vamos a ver qué pasa con los padres de familia, con estos jóvenes también que mencionan. El clima está perfecto en Tehuacán como para ir a clases, pero bueno, No se vayan a enfermar los angelitos.
3: Efectivamente. Bueno, pues por lo pronto, aquí, eso es aquí en Tehuacán, en algunas instituciones, sobre todo públicas, las privadas, algunas sí están en clases y en actividades normales. Y pues en la Sierra Negra esperemos que les vaya bien con este clima. Que
0: ay,
3: no.
0: Ahí sí es muy diferente.
3: Sí. Totalmente diferente y que no haya nada, ningún suceso que lamentar, ni material y mucho menos humano. Son las 8:39, vamos al corte y regresamos enseguida. Buenos días, Tehuacán.
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0: 8:42 en la cabina de Vive 106.3 FM. Ya tenemos voces conocidas y que también preguntan mucho ustedes a través de los reportes. El doctor Mauricio Bilbao y en compañía del doctor Eric Riveros, ambos especialistas en el área de optometría y nada más y nada menos egresados de la máxima casa de estudios, la UNAM. Este tema que tuvieron ya la jornada de salud, ¿qué tal les fue, chicos, aquí en la ciudad de Tehuacán?
1: Pues, ¿qué crees, Edgar? Que estamos muy contentos y feliz de la gran respuesta que tuvimos de toda tu audiencia. Acudieron muchas personas a revisión. Estamos contentos de estar todo el día ocupados. Estuvimos ayer todo el día atendiendo a todas las personas los problemas visuales que tenían. Nos sorprendimos de, desafortunadamente, de la falta de capacidad de ciertos personales de aquí de Tehuacán que no han brindado una buena consulta a todas las personas. Muchas personas también se fueron muy contentas de conocer nuestros procedimientos. Son procedimientos actuales, actualizados, que traemos desde la Ciudad de México para poder brindar un diagnóstico visual completo. Estamos contentos y agradecidos y pues despidiéndonos de todo tu auditorio, porque hoy es nuestro último día de esta campaña de salud visual. Como bien lo mencionas, es una campaña realizada por doctores egresados de la UNAM y que también, pues bueno, tenemos un compañero que realizó su servicio en el Hospital Militar de la Ciudad de México. Esta campaña la estamos realizando último día, hoy 18 de septiembre, en el Complejo Cultural del Carmen, Edgar. Entonces estamos contentos y muy agradecidos de que nos hayas prestado tu espacio y sobre todo igual agradeciendo a todas las personas que se dieron la oportunidad de conocer nuestros procedimientos, que se dieron la oportunidad de poder atender sus problemas visuales y que sobre todo, pues bueno, pues contentos de la gran respuesta que hemos tenido de tu auditorio.
0: Doctores, yo sé que ustedes están ocupados, pero en más o menos algún tipo de contabilización que pudieron hacer en este proceso, más o menos aproximado de cuánta gente llegaron a atender, tan solo este jueves, es otro día, el día de hoy, el día de viernes.
2: Es correcto, muy buenos días a toda la audiencia. Pues no, ni siquiera llevamos el conteo, pero la verdad es de que muy contentos porque hubo muy buena respuesta de todo tu público, de toda tu audiencia. No, ni siquiera para darte un buen conteo, la verdad es de que muy buena respuesta, muy feliz, muy contentos. Ya ahorita terminando de aquí, vamos en camino para el Complejo Cultural para darles toda la atención a las personitas. Si usted, pacientito, se quedó con duda de cuál era su diagnóstico, si siente que ya ve borroso, si le cuesta trabajo distinguir los rostros, ver qué dice el camión, la combi, el letrero, acuda a esta gran campaña de salud visual que se está realizando en el Complejo Cultural El Carmen. Muchos pacientitos les costó un poquito de trabajo ubicarnos, pero para mayor facilidad, en la parte de afuera hay una lona con todos nuestros datos. Entrando a mano izquierda en el primer salón, ahí nos encontramos ubicados el día de hoy de 10 de la mañana hasta las 7 de la noche.
0: Doctores, en su opinión, ¿qué es lo que más notaron dentro de las consultas en la población general de Tehuacán? ¿Cuáles son las anomalías, las dificultades que presentan respecto a su salud visual?
1: Pues estamos sorprendidos porque desafortunadamente a veces parece ser muy sencillo poder adaptar un lente de armazón y desafortunadamente no, tiene un procedimiento complejo. Hay que realizar procedimientos adecuados para poder adaptar una ayuda óptica. Nos sorprendimos porque incluso llegaron muchos pequeñitos a consultas y todos sus lentes que ellos traían, había muchas variaciones increíbles. Porque desafortunadamente se tiene la costumbre de que sientan a nuestros pacientes en computadoras. Cualquier persona puede apretar un botoncito y poder adaptar graduaciones, híjole, extremadamente altas. Ayer, de verdad, después de las consultas, mi compañero y yo estuvimos platicando esa situación. Nos dimos cuenta que desafortunadamente hay muchos problemas visuales en Tehuacán y que nosotros, nuestro trabajo es poder atenderlos, poder darles un mejor diagnóstico. También esta es una gran invitación a las personas que ya usan lentes, que ya tienen más de un año que no han checado su vista, a que acudan a estas revisiones. Son revisiones completas, revisamos la retina, revisamos la córnea, revisamos que la visión esté adecuada, esté corregida adecuadamente. Como bien lo menciona mi compañero Eric, hoy es nuestro último día de esa campaña de salud visual que estamos realizando en el Complejo Cultural del Carmen, en un horario de 10 hasta las 7 de la noche. Vayan, conózcanos, son exámenes totalmente realizados por doctores egresados de la UNAM. También tenemos procedimientos para revisar la retina con medicamentos especiales y que sobre todo, pues bueno, aquí se han ido muy contentos, les hemos explicado su problema visual, les hemos explicado cuál es el tipo de diagnóstico que tienen y que sobre todo, pues bueno, recuerden que el armazón es totalmente gratuito, la consulta es totalmente gratuita, sobre todo, Edgar. Entonces aprovechen, es nuestro último día, ya casi nos vamos, vayan, conózcanos y pues bueno, agradeciendo a todo tu auditorio, nuevamente.
0: Y a ti, Mau, este dato me quedé sorprendido. Ahora sí que hasta la visión se me fue con estas circunstancias. O sea, una cosa es que los niños, los infantes ya ocupen anteojos o la vista está un poco deteriorada a tempranas edades, pero lo preocupante es que al ir con profesionales, supuestamente, pues la graduación no sea la correcta. No tenía idea de este dato que acabas de mencionar. O no está el aparato o el sistema de mejoría de visión, que es un lente o un tal vez lente de contacto, si no son tan jóvenes, pues no sea el adecuado.
1: ¿Qué crees que ayer tuve un paciente? El último paciente que tuve fue un jovencito de 14 años de edad. Llega a consulta y me menciona al paciente: ¿qué crees? Yo veo bien. Lo sentamos a revisión. ¿Qué crees? Que solamente me miraba el 50% de su vista con los lentes que estaba utilizando. Revisamos su graduación, revisamos la cuestión de su retina y nos sorprendimos que era una graduación que ni siquiera él usaba y que ni siquiera era la adecuada para él. Le explicamos a sus papis, le explicamos a su mami cuál es el problema visual que tiene su jovencito y que pues él se sorprendió. O sea, me dice: ¿qué crees? ¿Veo hasta en HD? Porque esto no es algo pues común para mí, porque jamás me habían realizado un examen pues así como lo están realizando ustedes. Ayer tuvimos una gran respuesta. ¿Y qué crees que iban? Se iban los pacientes y regresaban con más familiares, porque nuestras revisiones las hacemos con detalle, hacemos unas consultas personalizadas. Si se quedan con la duda, yo siempre les pregunto: ¿cuál es tu duda? ¿Cuál es? Pues tienes aquí una cierta pues expectativa. ¿Qué te pareció la consulta, no? Entonces, estamos contentos, muy agradecidos. Nos recibieron extremadamente muy bien aquí en Tehuacán, y pues recordando que es el último día, vayan, conózcanos, estamos en el Complejo Cultural del Carmen, y pues bueno, estamos felices de que todas las personas están atendiendo sus problemas visuales, que estamos corrigiendo problemas visuales de importancia. Ayer también llegó una personita que era diabética, tenía más de 5 años sin conocer que era diabética, y que nunca había revisado su retina, y que desafortunadamente iba a todas las ópticas de aquí y le decían: ten, llévate este lente, vas a ver más claro. Y desafortunadamente ningún lente le estaba sirviendo. ¿Cuál era el motivo? Pues bueno, desafortunadamente este pacientito ya tenía una cierta alteración en su retina. Entonces nuestro trabajo es poder darle su diagnóstico. Si está en nuestras manos brindarle un mejor tratamiento, se lo vamos a hacer saber. Y si no, pues bueno, seremos los capacitados de poderlos canalizar a clínicas y hospitales de alta especialidad. Edgar, pues agradeciéndote. Ya casi nos estamos yendo en camino para ir a revisar todo tu auditorio y a todas las personas que nos están recomendando. Y muchas gracias por el espacio. Vamos a regresar el próximo 28 de septiembre.

0: las cuales pueden obtener esta información. El número de mi compañero Mauricio es el número 56 17 34 62 79, y mi número es el 56 13 00 16 56. Lo esperamos de 10 de la mañana a 7 de la noche, hoy último día.
1: Justamente las palabras de los doctores Mauricio Bilbao y también Eric Riveros, especialistas en salud visual, obviamente optometría, de la máxima casa de, estudios egresados de la UNAM.
2: Edgar, muchas gracias, que tengan un excelente día, lo esperamos, recuerden, último día de esta campaña de salud visual. Que tengan un excelente día y un gusto y un placer estar aquí en tu auditorio. Muchas gracias.
0: Excelente día, hasta luego, Edgar.
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0: Son las 8, ya con 52 minutos. Antes de continuar con más información, pues bueno, hay una excelente recomendación, Edgar, para aquellas personas que quieren aprovechar, desde luego, las grandes promociones que tiene nuestros amigos de ProDetap, proveedor de tapicería.
1: 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Vamos con más información, justamente Arturo Carrera en el mundo del deporte.
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0: 8:54, adelante Arturo, buenos días.
1: ¿Qué tal, mi estimado Edgar? Muy buenos días, vamos con información deportiva y bueno, pues vamos a platicarles acerca de el clásico de clásicos, América Chivas, es en la semana del clásico, vamos a ver de qué cuero salen más correas. Allá en el Coloso, de Santa Úrsula, América, pues ya con algunas incrustaciones de jugadores, pues relativamente nuevos, algunos sí completamente nuevos para el América. No sé qué plantel, hasta ahorita no sabemos qué plantilla vaya a colocar el maestro profesor Almada, ¿no? Porque pues ya utilizó a dos de ellos, hicieron goles, les fue bien. Entre ellos Borja, por ejemplo, el jugador delantero colombiano, ya 34 años de edad,

0: pero aún a pesar de la edad, que para todos, para muchos, un hombre de 34 años es joven en el fútbol, pues ya no lo es tanto, ¿no? Sin embargo, no deja de hacer goles, es una máquina realmente de meter balones al rectángulo, y lo hizo frente al Cruz Azul, ¿no? Hizo un gol. Se ve que tiene deseos, que tiene ganas, que tiene todavía cualidades, pese a la edad, decíamos, y cuidado, ¿no? Va a ser un elemento importante. Perea es otro más que ya también hizo un gol, jugador de color, y faltan más, o sea, imagínate, presentó a 6 refuerzos en América. Es una legión extranjera. Una legión extranjera completamente en América, porque pues va a empezar a sentar, y eso que el profesor Almada pues le gusta jugar con jóvenes, le gusta sacar cantera. Esperemos que eso siga manteniendo el profesor Almada, porque independientemente de que esté en Pachuca, de que esté en América, de que esté en cualquier equipo, le gusta sacar cantera. Pero con tanto extranjero en América, pues van a empezar a sentar a Henry Martin, van a sentar a Violante, van a empezar a sentar pues a gente importante como Ramón Juárez. Ellos quieren resultados inmediatos, ¿no? Después del revés que sufrieron ante la máquina cementera de la Cruz Azul, pues lo que quiere América ahora es tener resultados favorables que le dé a este equipo pues otra vez la tónica que venían teniendo desde que inició el campeonato. Pero enfrentan a un peso pesado. Chivas no es cualquier equipo y ellos lo saben. El Guadalajara juega por nota, es el que mejor juega de todos los equipos en la MX, el que mejor toca el balón, el que mejor transiciones tiene, el equipo que gusta cómo juega, el equipo que da espectáculo a la tribuna, es el Guadalajara, que está motivado, que tiene a Camberos por un lado, que tiene al Negrito Sandoval por el otro lado, juegan bonito al fútbol, Marín hace goles, Sepúlveda si no hace goles, sirve para hacer goles, en fin. Chivas está muy completo, el Cotorro González cuando entra hace goles, Richie Ledesma también cuando entra los provoca, cualquiera puede hacer goles con el Guadalajara, Efraín Álvarez, jugadores muy jóvenes, el Piojo Alvarado. Para mí Chivas es el equipo más completo hoy en día del fútbol mexicano, más embaladito, llega mejor que el América, pero en el Estadio Azteca pues se define de otro tenor, mi estimado Edgar. A ver qué pasa en el clásico por el canal 5 el próximo sábado a las 9 de la noche.
1: Ya veremos qué resultados, mi estimado Arturo, y toda la cobertura que le darás en el espacio deportivo. Recuérdame el nombre, ¿quién mejor que tú?
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1: Te agradezco mucho, Arturo, excelente mañana.
0: Excelente mañana, un abrazo.
2: 8:59, nos estamos retirando. Gracias por el favor de su atención. Y antes de que nos vayamos, los últimos reportes, Edgar, que nos llegan a través del 238-122-8891. Nos dicen buenos días, ¿hasta qué hora van a estar atendiendo el tema de los doctores con la jornada de salud visual?
1: De 10 a 7.
2: A 7 de la noche, en el Complejo Cultural El Carmen, ahí los puede encontrar.
1: Así es, Marcos, vienen más reportes, dice, suspensión de clases, una baja en el ranking de educación, calendarios más pequeños, pero nadie se preocupa, nos van a mantener con apoyos económicos, viva la cuarta transformación y viva Claudia Sheinbaum, lo que comenta el auditorio, obviamente de forma sarcástica.
2: Sí, por supuesto. Bueno, pues son las 9:00. Gracias por el favor de su atención, que se convive FM 106.3. Viene Eli Ramírez a continuación. Más tarde, Meli Ángel y Hugo de la Cruz Sánchez. Gracias, Edgar. Buen día.
1: Excelente mañana.
2: Y soy Marcos Marín. Buenos días, Tehuacán.

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2: Porque en muchos de los casos, cuando hacemos una acción operativa y no tenemos detenidos, pues obviamente esto crea mucha suspicacia. Entonces, para nosotros es muy importante las personas detenidas relacionadas con el robo de hidrocarburos. Nosotros hemos asegurado 901 tomas clandestinas entre todas las corporaciones, porque ambos ductos tienen vigilancia, el ducto de...
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1: Durante los festejos patrios, en la Secretaría de Bienestar se reconoció el esfuerzo diario de quienes integran esta dependencia en voz de su titular, Laura Artemisa, quien llamó a la unidad y al trabajo por la transformación de Puebla.
5: Solo los mexicanos podemos definir y decidir nuestra vida interna. Solo los mexicanos podemos seguir luchando por nuestras siguientes generaciones para entregarles lo que a los que atrás vinieron de nosotros les costó sangre entregarnos, un país libre y soberano. Hoy necesitamos unidad, unidad en torno a nuestra presidenta, unidad en torno a México, a nuestra patria, y es el momento de nuevamente demostrar el patriotismo y el orgullo de ser mexicanos.
1: Por otra parte, el PT confirmó que no asistirá a los próximos anuncios de coordinadores de Morena a las gubernaturas, pero afirma que mantiene su compromiso con la 4T. Lo invitamos a que esté pendiente con nosotros en sintonía de Buenos Días, el noticiario de la gente, en su última hora hasta las 10 de la mañana en el 89.3 de FM, la grupera, la HR, 1090 de amplitud modulada y Red Ciudadana, 1120 de AM. En la consola digital, Duval Rubio, en las redes sociales, Alex Denicia, y aquí en el estudio, Javier López Díaz, soy Raúl Méndez Macías, muy buenos días.
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9:15. ¿Qué tal? Buena mañana, señoras y señores. Qué gusto saludarles en este viernes a esta hora. Un poco rara la mañana, pero los voy a estar acompañando. Yo soy Eli Ramírez. Este 18 de septiembre es el día 261 en el calendario gregoriano. La semana número 38 prácticamente está concluyendo. Fue una semana cortitititita, pero la neta es que la pasamos muy chido. Son como de esas fechas importantes que nos gusta, porque hay mucha celebración, mucha comida, mucha bebida, mucho juego. Y pues bueno, me comentaba Edgar que hay algunas instituciones educativas donde suspendieron clases, en casi todas. Y bueno, se toma un día más de asueto. Hay que disfrutarlo. Usted que puede, usted que está en casita disfrutando de los hijos. Muy bien, nos da mucho gusto saber que está en sintonía de Vive FM. Bienvenidos ya a esta programación musical después de haberse mantenido informados con los noticieros Buenos Días Regional y Buenos Días Tehuacán. Pues le vamos a poner ese toque, ese ritmo y ese sazón a este viernes ya, 18 de septiembre. Bienvenidos.

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9:33. ¿Qué tal la programación de Vive FM? Les recuerdo nuestros números en cabina: 238-38-24615 y 238-122-8891. Del 1 al 100, así se los voy a poner. ¿Qué tanto por ciento se sienten mexicanos? ¿Qué tan orgulloso te sientes de ser mexicano? Si algo llama la atención de los extranjeros que visitan nuestro país es el fuerte patriotismo que tenemos. No es ningún secreto que el orgullo nacional es algo que nos han inculcado desde muy pequeños, ¿no? Por ello nos identificamos de forma intensa con la historia y con diversos símbolos, tanto cívicos como culturales de nuestro país. No obstante, de acuerdo a recientes encuestas, el orgullo de ser mexicanos tuvo un significativo aumento en este 2026. Hay una información presentada por el consultor y director de encuestas y estudios de opinión del periódico financiero llamado Alejandro Moreno, y él menciona que el orgullo de ser mexicanos tuvo un aumento significativo. El citado especialista basó dicha afirmación en recientes encuestas. Entre ellas están la encuesta mundial de valores y las encuestas de valores de un banco de alto prestigio. Con sustento en la información de estos, este especialista afirma que el aumento fue tangible entre las diferentes generaciones que habitan nuestro país en el desarrollo del presente año. El desglose, ¿cómo queda? Se los digo ahorita, porque tiene que ver con la generación Baby Boomer, X, Millennial, Centennial, pero platicamos de números en un ratito más. Del 1 al 100, ¿qué tan mexicanos, qué tan orgullosos se sienten de ser mexicanos?

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1: 9:53 minutos, hablábamos del orgullo mexicano. ¿Qué tanto por ciento de mexicanos se sienten de ser orgullosamente mexicanos? La generación baby boomer, con respecto a lo que menciona este especialista llamado Alejandro Moreno, él menciona que la generación baby boomer, mexicanos nacidos entre 1946 y 1964, registró un nivel de orgullo nacional del 93%. La generación X, que son los mexicanos nacidos entre 1965 y 1980, registró un nivel de orgullo nacional del 92%. La generación millennial, que son los mexicanos nacidos entre 1981 y 1996, registró un nivel de orgullo nacional del 87%. Allí hubo una baja, o viene a la baja. La generación Z o centennial, que son mexicanos nacidos entre 1997 y 2010, registró un nivel de orgullo nacional del 80%. Esto no termina aquí porque hay un aumento significativo de este porcentaje en este 2026. Voy a leer mensajitos que están llegando aquí a la cabina. Hola Eli, viernes de agradecer, sonreír y mirar hacia adelante. Que sea el comienzo de un fin de semana lleno de bendiciones, alegría y paz. Cada esfuerzo sembrado con fe dará su fruto en el momento correcto. Dios bendiga tu día. Gracias, terminación. Gracias a la terminación 72. Y también el saludo para Jessy Miranda. El saludo para Iván Coronado, él me dice que 100% orgullo mexicano. Ándale pues, Iván. Ahorita te platico el por qué sientes ese orgullo. Hola Eli, bonito día. Saludos ahora, mi querida Pau. Qué milagroso tenerte por acá. Muy bien, te mando muchos saludos y muchos abrazos a ti y a tu peque. Y bueno, los sigo invitando a que sigan reportándose conmigo aquí en la cabina a través de los números que tengo habilitados: 238-38-24615 y 238-122-8891.

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1: Mesa de seguridad permanente por la amenaza de lluvias de este fin de semana. Buenos días, aquí le tenemos la información. El radar es el radar de las 10. Desde Huauchinango se confirma la coordinación general que existe con Protección Civil, gestión de riesgos y desastres, así como por los municipios de las Sierras Norte, más de 80 municipios involucrados por el temporal. Así es lo que comenta el coordinador general de Protección Civil en el estado, Bernabé López Santos.
2: Tuvimos monitoreo permanente durante la noche en las tres Sierras Norte, Nororiental y obviamente La Negra, en el lugar donde nos encontramos. Hasta este momento no nos reportan ninguna afectación y obviamente el pronóstico para las próximas horas ya es más favorable. Ya de esto se informó a nuestro secretario de Gobernación.
1: Y a propósito de la Secretaría de Gobernación, también tiene representación con Isauro Rendón, subsecretario de esta dependencia.
3: Claro, esto es un tema preocupante, ¿verdad? Pero sobre todo, pues hay que estar en permanencia, en coordinación con todas las instancias de gobierno. Esa es la instrucción del señor gobernador, ¿verdad? El hecho de que haya bajado ahorita el riesgo no quiere decir que estemos confiados, ¿verdad? Porque así es la situación meteorológica, ¿verdad? En cualquier momento cambia, sobre todo en la región nororiental.
1: En más de la información, la secretaria del Bienestar, Laura Artemisa García Chávez, reiteró que en esta dependencia hay una gran responsabilidad de cumplir con el trabajo para responder al compromiso con los sectores más vulnerables y llamó a fortalecer la justicia y honrar la confianza depositada por el gobernador Alejandro Armenta.
4: Solo los mexicanos podemos definir y decidir nuestra vida interna. Solo los mexicanos podemos seguir luchando por nuestras siguientes generaciones para entregarles lo que a los que atrás vinieron de nosotros les costó sangre entregarnos, un país libre y soberano. Hoy necesitamos unidad, unidad en torno a nuestra presidenta, unidad en torno a México, a nuestra patria. Y es el momento de nuevamente demostrar el patriotismo y el orgullo de ser mexicanos. No.
1: Y recuerde que este diálogo informativo lo continuamos en arroba la red 5 radio, nuestra cuenta de X, donde le estamos informando que 4 drones han sido inhibidos en territorio mexicano desde el pasado 7 de septiembre como parte de la operación Águila Alta, según se informó en la mañanera de la presidenta Claudia Sheinbaum. 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En la operación digital Duval Rubio, en la operación de redes sociales Alex Denicia, Rafael Tellez Morales te informa en Radar.
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2: Ya las 10 con 16 minutos. El aumento que se ha registrado en el sentimiento del orgullo nacional ha sido un proceso del que se ha tenido constancia desde hace 30 años. De acuerdo con los estudios que se han publicado hacia el año 1990, tan solo el 56% de las personas entrevistadas dijeron estar orgullosas de ser mexicanas. La cifra fue en aumento a 92% en el año de 1997, a 79% en el 2000, al 88% en el 2003. En aquel año alcanzó un pico máximo y se estabilizó entre el 83 y 84% en el 2005 y 2012 respectivamente. Ya para el 2018 la proporción disminuyó a un 73%, pero de nueva cuenta hubo un crecimiento en el 2023 se registraron un 84%. Las razones detrás de esto son diversas. Si bien hay una diferencia de porcentajes entre cada generación que compone la población adulta de nuestro país, todas ellas se ven influenciadas por diversas coyunturas políticas, económicas y culturales. Lo voy a dejar hasta aquí porque tengo recomendación de la hora.

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2: Ya las 10:32 y estamos platicando acerca de este estudio que se hace, estas encuestas que se hacen por parte de Alejandro Moreno, quien es quien tiene una columna en el periódico El Financiero y habla respecto a nuestro nivel de orgullo nacional. Hablábamos de cómo fue aumentando, cómo se va consolidando en este 2026, pero irónicamente lo que nos influye y que son diversas coyunturas como lo político, lo económico, lo cultural, bueno, la entrada de México al TLC, las crisis de los años 90 y las estabilizaciones económicas recientes muestran que los resultados, bueno, también los resultados de electorales del 2018 y 2024, así como diferentes tendencias culturales, pues dan cuenta del comportamiento de la actitud patriótica que tenemos en nuestro país. Una constante es que el sentido de orgullo nacional se activa con un mecanismo que protege en diferentes circunstancias lo que consideramos como parte de nuestra identidad colectiva. Del 1 al 100, ¿qué tan orgullosos se sienten de ser mexicanos? Y antes de seguir platicando y de seguir disfrutando de esta programación musical, tenemos recomendación de la hora. 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

Ya las 10 con 50 minutos, acabamos de escuchar a Andrés Cuervo con su tema Luna, cuéntale. Así es como vamos disfrutando de esta mañana de viernes. Y me dice Pau, ojalá me puedas poner la canción de Jara de Palo, Agua. Voy checando si aún tengo tiempo. Creo que sí tenemos tiempo para escuchar el tema antes de que termine la hora. Y ustedes también se pueden reportar conmigo aquí a la cabina a través de los números que tenemos activos: 238-38-24615 y 238-122-8891. A través de nuestras redes sociales, estamos en Facebook, en Instagram, en TikTok y también en X. En internet, www.5radio.com.mx.

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5: Son ya las 11 de la mañana, tiempo de Radar Informativo. ¿Qué tal? Muy buenos días, mi nombre es Azul Hernández y a continuación le presento la información más importante generada hasta este momento. Se registra la presencia de bomberos y protección civil en un negocio ubicado sobre la avenida Juárez y esquina con calle Chipilo. Hasta el momento se desconocen las causas de la movilización. Personal de protección civil estará distribuido en diferentes zonas de Atlixco para invitar a la ciudadanía a participar en el simulacro nacional este 19 de septiembre. Así lo informó César Acosta, dirección de Protección Civil Municipal. Un total de 19 estudiantes de medicina veterinaria y 2 docentes de Oregon State University visitaron Puebla para conocer las acciones de bienestar y de protección animal que implementa el gobierno de la ciudad. El alcalde Pepe Chedraui recibió a la delegación en Palacio Municipal y recibió un reconocimiento por el apoyo brindado a estas actividades académicas. Darwin, una tortuga de 40 kilos, se recupera tras ser atropellada por una camioneta y sufrir una severa fractura en el caparazón y el colapso de un pulmón. Tras una cirugía de 7 a 8 horas, el equipo de biónica de la UPAEP realizó una reconstrucción 3D para diseñar una prótesis removible que protege la lesión y facilita también sus curaciones. A nivel nacional, la presidenta de México, Claudia Sheinbaum, informó que desde hace aproximadamente 8 meses se trabaja en mejorar las áreas de urgencia del IMSS, ISSSTE e IMSS Bienestar, con el objetivo de garantizar camas y espacios dignos para los pacientes. La presidenta señaló que las universidades que aún presenten carencias serán revisadas. El clima en esta mañana es de 22 grados centígrados. Se encuentra parcialmente nublado. Se espera una máxima de 25 y una mínima de 12. Manténgase bien informado a través de las diferentes redes sociales de 5 Radio Comunicación Efectiva, así como a través de Red Ciudadana, 1120 de amplitud modulada. En la consola digital Duval Rubio, Azul Hernández le desea un excelente día.
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0: 16 minutos, 11 con 17, ya está a punto de cambiar nuestro reloj aquí en la cabina de Vive FM. Y antes de que les platique de algunas canciones que ya se habían grabado por ahí de los 70s, 80s, y que artistas como Luis Miguel, como Chayanne, Ricky Martin incluso, pues le dieron un boom en la década de los 90s. Pero ahorita vamos a platicar de ello, porque tengo recomendación de la hora.
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2: Y bueno, vamos a recordar estos clásicos en inglés que fueron grandes, grandes éxitos en español, porque seguramente usted fue de la época de los Jackson 5. Y escucharon esta rola que está súper chida. Y la neta es que recordar es volver a vivir. Y es que los papás nos enseñaron los clásicos de clásicos.

Hearts on Fire con este tema Blind in on the Bloggy. Y la neta es que es un tema chidísimo, pero Luis Miguel hizo lo suyote en la década de los 90. Y es que él traduce esta canción al español y la escuchamos como el clásico ¿Será que no me amas? Una canción que sale en 1990 y que le quedó de esta forma, ¿se acuerdan? Los dejo con Luis Miguel, regreso enseguida porque hay otros clásicos en inglés que en español fueron también un éxito rotundo.

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2: Ya las 11:31, 11:31, y estamos recordando esos clásicos en inglés que se grabaron por ahí de la década de los 60, 70, pero que se tradujeron al español, y artistas como Luis Miguel, como Chayanne, incluso Ricky Martin sacaron la versión en español y fue todo un éxito. Y quizá usted que me escucha, o no sé si escucharon en algún momento esta rolita, ya la conocen porque la conocen. Bueno, pues esta mujer guapísima llamada Dustin Springfield saca esta rola, I Only Want To Be With You, y fue un éxito en su momento allá en Estados Unidos en el año de 1964. Luis Miguel la hizo muy suya también. Sí, Luis Miguel es uno de los artistas que tiene muchísimos covers, pero lo ha hecho muy bien. Y él saca el tema Ahora Te Puedes Marchar, un exitazo de la década de los 80s, 88 más o menos, y le quedó así.

buena canción y qué buen clip, ¿eh? Ahí sale Marimar Vega, pero hubo también alguien, o hay alguien que se llama René Froger. Y que también quizá usted ya está haciendo memoria de esta canción.

Nuevo Día es de 1990, un clásico allá en Estados Unidos, pero en 1992 el guapísimo Chayanne saca su versión en español y le quedó

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2: Las 11:49, 11:49, y estamos recordando aquellos éxitos en inglés de los 60s, 70s, 80s. Y hay una canción que seguramente usted conoce, de Tonito.

es de los Bravos, vino de Lyle Loving. Y pues nuestro guapísimo Ricky Martin en la década de los 90 la traduce, le pone el ritmo y el sazón latino y le quedó de esta forma. Dime que me quieres, es lo que vamos a escuchar a continuación aquí en Vive FM. Estos fueron los clásicos en inglés que también fueron éxitos en español.

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3: Es ya la media con un minuto tiempo de Radar Informativo. ¿Qué tal? Muy buenas tardes. Mi nombre es Azul Hernández y a continuación le presento la información más importante generada hasta este momento. Se registra manifestación frente a Pabellón Las Torres con dirección de la 11 Sur hacia la vía Tlizcayetl. Tome precauciones. Protección Civil Estatal pidió a habitantes de Atihuacán, Jicotepec, priorizar su seguridad y evacuar sus viviendas si las lluvias representan un riesgo. Bernabé López Santos, titular de la dependencia, recomendó acudir a los refugios temporales habilitados en la comunidad. El consulado de España realizará los trámites para trasladar a su país de origen el cuerpo de Claudia Tacoronte, joven asesinada en Cuautla, Morelos. Así lo informó el fiscal del estado, Bernardo Blumenclor. A nivel nacional, Grecia Quirós, alcaldesa de Uruapan, reaccionó a la vinculación a proceso de Alexis N. por el homicidio de Carlos Manso y señaló que el imputado habría recibido apoyo y confianza de su familia. Pidió una pena ejemplar si su responsabilidad queda plenamente acreditada y reiteró su solicitud para que la Fiscalía General de la República atraiga la investigación. Hay traiciones que no se pagan con dinero, se pagan con sangre. Así lo escribió la alcaldesa. La Secretaría de Seguridad Pública y Marina detuvieron en San Jerónimo Caleras a Jonathan N., alias La Pamela, señalado como presunto integrante de Los Millonarios, célula relacionada con el robo a casa-habitación en la zona metropolitana de Puebla. El detenido, quien se desempeñaba como taxista, presuntamente aprovechaba esta actividad para identificar domicilios que posteriormente eran considerados como posibles objetivos de robo. Durante la intervención fueron asegurados un taxi, cartuchos útiles, sustancias presuntamente ilícitas y dinero en efectivo. Con esta captura suman 9 presuntos integrantes de esta célula detenidos. El clima en esta tarde es de 24 grados centígrados. Se encuentra parcialmente nublado en Puebla capital. Se espera una máxima de 25 y una mínima de 12. Le recomiendo que se mantenga bien informado a través de las diferentes redes sociales de 5 Radio Comunicación Efectiva, así como a través de Red Ciudadana, 1120 de amplitud modulada. En la consola digital Duval Rubio, Azul Hernández le desea un excelente día.
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3: Con 15 minutos y recuerden que nuestros números en cabina están disponibles para ti: 238-38-24615 y 238-122-8891. A través de nuestra plataforma digital estamos en Facebook, en Instagram, en TikTok y también en X. Este 18 de septiembre es el Día Internacional del Agrónomo. Esta fecha se celebra para reconocer la labor global de los profesionales que aplican la ciencia y la tecnología en la producción agrícola y la seguridad alimentaria. Y el objetivo, pues, es destacar el trabajo de quienes mejoran los sistemas de cultivo, cuidan los recursos naturales y enfrentan retos como el cambio climático. A nivel nacional, el Día de la Agrónoma y el Agrónomo se conmemora el 22 de febrero, fecha que se fundó la primera escuela de agricultura en el país, hoy la Universidad Autónoma de Chapingo. Y a las 12:16 tengo recomendación de la hora.
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12:34, 12:34, y voy a mandarle saludos a la terminación 86. Muchas gracias, siempre muy amable aquí dejando postales bonitas. Gracias, no bajes el ritmo hoy. Cada minuto de este viernes cuenta para construir tu futuro. Muchas gracias, terminación 86, qué amable. Y bueno, ustedes también pueden reportarse conmigo aquí a la cabina a través de los números que tenemos habilitados. 238-38-24615 y 238-122-8891. Este día se celebra también el Día Mundial del Bambú. Es para reconocer la importancia ecológica, económica y cultural de esta planta. Fue establecido en el 2009 durante el 8º Congreso Mundial del Bambú en Bangkok, allá en Tailandia. El propósito de esta fecha es concientizar sobre el uso de este recurso renovable y promover alternativas sostenibles frente a materiales contaminantes. Regreso enseguida con más información, 12:35. Excelente tarde. En un bar de...

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Ya a las 12 con 48 minutos voy a mandar un saludo muy especial a la maestra Carmen. Me da mucho gusto escucharla, maestra, y saber que está usted muy bien. Y aprovechamos también para saludar a la maestra Furor Zúñiga, que el día de mañana es su cumpleaños. Le adelantamos las felicitaciones, nuestros buenos deseos. La apreciamos mucho, maestra Flor. Es usted una extraordinaria mujer, un extraordinario ser humano, pero sobre todo una gran, gran maestra. Un abrazo totote, feliz vuelta al sol y bueno, ya tendremos que festejar. Saludos. Y también voy a mandar saludos a... Hola, buenas tardes. ¿Podrías colocarme el tema de Miami Beach? Te escuchamos siempre, los albañiles Nato y Cris. Que tengas bonita tarde. Gracias. Allá en San Gabriel, Chilaco. Con todo gusto, el saludo para ustedes, chicos. Que tengan bonita tarde. Y siempre es un gustazo poder saludarles desde aquí, desde la cabina. Y me preguntan por Hugo de la Cruz. Hugo de la Cruz estará en punto de las 18 horas. Está aquí en cabina. Ya estará acompañándoles. Así que tranquis, tranquis. A las 15 horas, Meli Ángel también los está acompañando con buena programación de los 90 hasta hoy. Queda la invitación para que usted se reporte conmigo aquí en la cabina, mande sus saludos, felicitaciones, comentarios, o si tiene algún reporte vial, recuerde que usted es el reportero. 238-38-24615 y 238-122-8891.

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1: Se anuncia la realización de 5.000 calles. ¿Qué tal? Muy buenas tardes. Los saluda con mucho gusto Rafa Crespo en el radar informativo correspondiente a las 13 horas, en donde le llevamos lo más relevante generado hasta este último momento. Vamos a hacer 5.000 calles, las cuales se sumarán a las más de 13.000 calles que está haciendo el gobernador Alejandro Armenta. Juntos sumamos esfuerzos, dio a conocer el presidente municipal Pepe Chedraui durante la entrega de los trabajos de pavimentación de la calle Vicente Guerrero Poniente en la colonia Lomas de Coyo Potrero de la Junta Auxiliar de San Jerónimo Caleras, los cuales benefician a más de 6.400 habitantes de la capital. En información internacional, enfermera queda grave tras presunto ataque de su esposo. Madumita, de 26 años, fue atacada con un machete y una sustancia química en el estacionamiento de un hospital en Bengaluru, en la India. Campesinos se retiran del bloqueo en Anacamilpa. En este momento, productores que realizaron cierres intermitentes en la carretera federal México-Veracruz, a la altura del entronque a Calpulalpan, liberan la vialidad y envían una comitiva al Congreso local para retomar el diálogo sobre apoyos por daños a cultivos ocasionados por la sequía. El Congreso de Puebla se prepara para el segundo simulacro nacional. Personal administrativo realizó un simulacro de sismo como parte de las acciones previas al ejercicio programado para este 19 de septiembre de 2026. Realizan cirugías de cataratas gratuitas en el Centro Expositor. El sistema estatal DIF lleva a cabo 500 intervenciones de catarata y pterigión durante 3 días, como parte del Hospital Itinerante 5 de Mayo. El doctor Oscar Cervantes señaló que la mayoría de los pacientes son mayores de 40 años. Simulacro en el Tecnológico de Acatlán de Osorio. Estudiantes, docentes y personal participaron en este ejercicio de prevención y respuesta ante una posible emergencia. En servicio social se solicita apoyo para localizar a Alma González Montiel, de 40 años, vista por última vez el 17 de septiembre de 2026 en el fraccionamiento San Miguel, Cuautlancingo, en Puebla. Cualquier información, comunicarse a los teléfonos oficiales. Concluye el Diplomado en Gestión Estratégica de Procesos Administrativos de la UAP. La rectora Lilia Cedillo Ramírez entregó 28 reconocimientos durante la clausura realizada en el Paraninfo del edificio Carolino. El programa busca fortalecer las competencias administrativas y mejorar los servicios universitarios. Hasta aquí el radar informativo correspondiente a las 13 horas. Actualmente, en la ciudad de Puebla, hay una temperatura de 24 grados centígrados. En la consola, don Martín Tapia le informó Rafa Crespo. Que tenga un excelente día.
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3: Ya la 1:15, 1:15, y buen provecho a todos los que ya andan disfrutando de sus sagrados alimentos. Provechito, provechito, ya se hambre. ¿Qué andan comiendo? ¿Siguen con el pozole? No, yo ya le paré ayer, ya no. Ya, el recalentado fue hasta el 16, nada más. Pero yo ya ayer ya dije, no hay que comer otra cosa porque pozolita ahorita... Quizá en unos 8 días, último pozole del año. No es cierto, porque viene la época de frito y es cuando también se antoja el pozolito rico. Y pues saludos por... lo que sea, unos tacos de pollo, ¿no? Tacos de pollo dorados con salsa. ¡No, hombre! Estos jamás, de jamás me hartaría de comer tacos de pollo dorados con salsa verde. Y su queso y su crema. Aunque no lleve lechuga, no importa, no importa. Pero los tacos de pollo dorados son los tacos de pollo dorados. Y bueno, recuerden que nuestros números en cabina están disponibles para ti. 238-38-24615 y 238-122-8891. Tenemos recomendación de la hora.
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31 minutos y estamos escuchando buena programación musical de los 90 hasta hoy. Cuando seas grande, de Miguel Mateos, fue el tema que acabamos de colocar aquí en esta programación musical en Vive FM. Recuerden que nuestros números están disponibles: 238-38-24615 y 238-122-8891. Hasta un ratito les mencionaba acerca de los taquitos de pollo, pero alguien me dijo: Eli, ¿por qué siempre te olvidas de las tostaditas? Perdónenme, pero es que sí, también son bien ricas, ¿verdad? Crujientitas, deliciosas y llenas de mucha tradición, no pueden faltar en nuestra mesa, la neta. Y es que esa salsita que, híjole, esa salsita verde, y si le echamos pollito, ¿no? Hombre, yo conozco una persona que hace unas tostadas de pollo 10 de 10, con su queso, con su cremita. Es esa capa que le da sabor, que procura que sea baja en grasas también, no sea que vayamos a engordar. La lechuguita que le pone ese toque, ¿no? La tostadita, la estructura que sostiene este manjar. Maíz tostadito, que, bueno, frito, que aporta carbohidratos y tiene, bueno, si lo freímos no tiene tanta baja carga calórica, ¿no? Pero, pues, es que esas son las chidas. Es que puedes comer la frita o la tostada, la tortilla tostadita. Ah, no, aparte lleva frijolitos y la tinga de pollo, que es el corazón del sabor. Esa carnita que apoya proteínas y que combinada con el tomate, la cebolla y el chipotle, es una dosis de vitamina C y de antioxidantes. No, hombre, hasta se me hizo agua la boca unas tostaditas con una sopita. No, hombre, ya para qué queremos más, ¿verdad? Por cierto, voy a mandar el saludo a la maestra Flor Zúñiga, que el día de mañana es su cumpleaños, de parte de la maestra Carmen, que le manda a felicitar, que le manda muchos abrazos, que es una gran amiga, que la quiere muchísimo. Y bueno, ahí está el saludo, y pues también de parte de nosotros aquí en VFM. Y bueno, maestra Flor, la queremos muchísimo, que sea una vuelta al sol llena de muchas bendiciones, llena de mucho amor, de mucha salud y de esa sabiduría que a usted la caracteriza. Un abrazo desde aquí, desde la cabina, y bueno, ya estaremos festejando el cumpleaños. Saludos, mis Flor. Y bueno, vamos a seguir disfrutando de esta programación musical de los 90 hasta hoy. Los dejo con este tema de Mario Bautista. Esto lleva por título Brindo y es tema que está dentro de nuestra programación musical. Excelente tarde.

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0: Ya la 1:48, 1:48 marca nuestro reloj aquí en la cabina de Vive FM y es momento de...
1: A partir de este momento...
0: Ando aquí confundiendo IDs, pero ahora sí, es que yo se las quería hacer de emoción y y creo que la estoy logrando, pero ahora sí va la buena, ahora sí va lo chido. Ay, perdónenme, es que ando aquí con mucho trabajo, pero ya saben que siempre es con mucho cariño. Y bueno, ahora sí va la chida, ahora sí va la de veras.
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0: Claro que es momento de la canción más perrona, y es que hay canciones que se convierten en éxitos y hay colaboraciones que se convierten en historia, y esta no fue la excepción. 2005 fue el año en el que por primera vez Shakira y Alejandro Sanz unieron sus voces con esta rola, La Tortura, una canción que se convertiría en una de las colaboraciones más icónicas de la música en español y parteaguas de otras canciones con los mismos artistas. Te lo agradezco, pero no del 2006 y Bésame del 2025. Pero La Tortura, no hombre, fue otro nivel. Una canción que se convertía en canción icónica, y México no fue la excepción. La Tortura llegó al número uno en las listas de popularidad de nuestro país, mientras que el álbum Fijación Oral Volumen 1, del que forma parte esta canción, alcanzó también el primer lugar en ventas en nuestro país y superó las 200.000 copias vendidas en apenas 23 días, consiguiendo doble disco de platino. Dos voces, dos estilos, una canción que logró conectar con millones de personas. Y eso es lo que la hace tan especial. Aunque Shakira es colombiana y Alejandro Sanz español, la canción representa algo que compartimos en México y en toda Latinoamérica. Nuestra manera intensa de vivir el amor, el desamor, la pasión y hasta el dolor. Actualmente Shakira se está presentando en diversos puntos del mundo y en los próximos días se estará presentando justamente en España con su gira Las Mujeres Ya No Lloran, y que seguramente nos va a dar la sorpresa, porque la música en español tiene esa capacidad de convertir una historia personal en una experiencia colectiva, y en un show de Shakira no va a ser la excepción. Por eso y mucho más, es un éxito de aquel año 2005. La Tortura quedó como una de las colaboraciones que marcaron una generación y una de las más grandes canciones de la música latina en español, y la convierte en la canción más perrona.

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1: Campesinos retiran bloqueo en la carretera México-Veracruz. Buenas tardes, soy Antonio Zamora y este es el radar con la información generada hasta este momento. Para informarle que campesinos se retiran del bloqueo en Anacamilpa. En este momento, productores que realizaron cierres intermitentes en la carretera federal México-Veracruz, esto a la altura del entronque Acalpulalpan, liberan la vialidad y envían una comitiva al Congreso local para retomar el diálogo sobre apoyos por daños a cultivos ocasionados por la sequía. Diputados dejan plantados a campesinos en Tlaxcala, y es que integrantes de la Comisión de Fomento Agropecuario y Desarrollo Rural no acudieron al encuentro donde productores de distintas zonas buscarían acuerdos para atender la emergencia por sequía y aumentar el presupuesto al campo para el 2027. Demetrio López, habitante de Atlixco, recordó cómo vivió el sismo del 2017 y señala que experimentarlo en carne propia fue muy distinto a observar este tipo de acontecimientos por televisión. A 9 años, compartió su testimonio y usted lo puede escuchar en nuestras redes sociales.
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1: El presidente municipal Pepe Chedraui anunció que su administración realizará 5,000 calles, que se sumarán a las más de 13,000 que realiza el gobernador Alejandro Armenta. Lo anterior lo dio a conocer durante la entrega de la pavimentación de la calle Vicente Guerrero Poniente en Lomas Coyo Potrero, esto que beneficia a más de 6,400 habitantes. Realizan cirugías de cataratas gratuitas en el Centro Expositor. El sistema estatal DIF lleva a cabo 500 intervenciones de catarata y pterigón durante 3 días, como parte del Hospital Itinerante 5 de Mayo. Al respecto, el doctor Oscar Cervantes señaló que la mayoría de los pacientes son mayores a 40 años de edad. La temperatura en la capital poblana es de 25 grados centígrados. Sigan en sintonía de 5 Radio. En la consola digital Martín Tapia, en el radar informó Antonio Zamora. Que tengan una excelente tarde.
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0: para Iván Coronado, que anda comiendo. Buen provecho, Iván.
1: Claro, yo sé que es hora de comer,
0: de disfrutar de los alimentos. Provechito a todos los que lo están haciendo. Recuerden que nuestros números en cabina están disponibles: 238-38-24615 y 238-122-8891.
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Ya les 2:32. Seguimos saludando a nuestro auditorio bello, hermoso, chulo. Bueno, tengo uno muy especial para el pequeño Rodri que me está escuchando. Yo también tengo muchas ganas de volver a verte, Rodri. Y tú sabes que siempre en mí tendrás una amiguita un poquito más grande que tú. Porque Rodri tiene 8 añitos. Pero, Rodri, yo quiero decirte algo muy importante. Eres un niño muy inteligente, con muchas capacidades. Y tú puedes con la escuela. Tienes que sacar tu muchosidad, disfrutar de tu etapa de niño y de aprender mucho a tu ritmo, a tu forma. Y de verdad que cuando aprendemos mucho, tenemos mucho que dar. Y yo sé que tú lo vas a lograr. Vas a poder lograr eso y muchas cosas más, porque eres muy, muy inteligente, pequeño Rodri. Yo te quiero mucho y te mando muchos abrazos desde aquí, desde la cabina de Vive FM. Y pues a ver qué día nos echamos una platicada, Rodri, por teléfono. Desde aquí te mando todo mi cariño y yo sé que tú vas a estar muy bien y le vas a echar muchas ganas a la escuela. Y de verdad, Rodri, de verdad que deseo que tengas mucho éxito en la vida, porque eres un niño maravilloso, maravilloso. Te aprecio mucho y te quiero muchísimo, Rodri. Y pues ya tú sabes que cuando quieras, nos vemos. Yo aprecio también mucho a tu abuelita, la maestra Carmen. Y desde aquí te mando muchos saludos, muchos abrazos. Y Rodri, tenemos un montón de cosas de qué platicar. Las 2:34, tú también te puedes reportar conmigo aquí a la cabina a través del 238-38-24615 y 238-122-8891. Vamos a escuchar a Cazú, esto ya por título Dolce. No, hombre, sí dan ganas de escuchar a Cazú, que pues hoy es tendencia justamente por toda la polémica que se está viviendo. Pero aquí sonamos a Cazú porque nos gusta, porque talento. Y estará reprogramando los conciertos que estará dando en Guatemala y en Venezuela, si no me recuerdo. Estará reprogramando porque anda enfermita. Y bueno, ahorita hay que darle stop a los conciertos. Ellos como artistas tienen que estar completos para dar el 100% con su fanaticada. Ya las 2:35.

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2: Las 2:49. Que tengan excelente tarde. Siempre es un gusto poder acompañarles, proyectarles, platicar con ustedes, escuchar música juntos. Y bueno, ahora se quedan con la grata compañía de Meli Ángel. En un ratito más ya estará llegando a esta cabina. Más tardecito Hugo de la Cruz. Así que no se pueden perder de este listado musical de los 90 hasta hoy. Yo soy Eli Ramírez. Hasta mañana.

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1: Integran a Plaza Dorada 2 como punto seguro, iniciativa del Ayuntamiento de Puebla. Son las 3 de la tarde y estas son las noticias más importantes al momento. Plaza Dorada 2 ya forma parte de la estrategia Punto Seguro, iniciativa que amplía la red de establecimientos privados participantes en Puebla capital. Durante el evento, el presidente municipal, José Chedraui, reiteró que hay cero tolerancia a la violencia contra las mujeres. En reportes de la red al 2222-3829-90, nos informan de un percance vehicular frente a Galerías Las Ánimas sobre circuito Juan Pablo II en Puebla capital. El incidente genera tráfico intenso en la vialidad para que lo tome en cuenta si es que usted circula por esta zona. También la red nos informa de trabajos de pintura en rayas peatonales que se realizan sobre la calzada Alfredo Toschi a la altura de 3 de mayo con dirección a Aparicio. Hay conos naranjas en la zona. Se recomienda reducir la velocidad y circular con mucha, mucha precaución. En más información, como parte de las actividades por el 19 de septiembre, el Congreso de Puebla llevó a cabo un simulacro de sismo. El ejercicio contempló un movimiento hipotético de magnitud 7.7 con epicentro en Tehuacán y la evacuación de 200 personas. Recuerde que el simulacro nacional es el día de mañana, 19 de septiembre, a las 12 del día. Aquí le tendremos un reporte especial sobre el desarrollo de este simulacro. En información política, Movimiento Ciudadano presentó ante la Suprema Corte de Justicia de la Nación una controversia constitucional contra la nueva distribución y reducción de regidurías que aplicará en Puebla para el proceso electoral 2027. Confirmó la diputada local Fedra Suriano Corrales, quien también es dirigente estatal de este partido político. El detalle de estas y otras noticias en la multiplataforma Red Ciudadana, en las redes sociales de arroba la red 5 Radio X, Facebook y YouTube, en el portal de noticias redciudadana.mx y en radio en el 1120 de amplitud modulada, donde todo el día hay noticias y reportes de usted en vivo. En la operación digital, Martín Tapia. En Radar le informa Girat Aguilar Miranda. Gracias.
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17: 3:08 minutos.

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2: El reloj ya marca las 3 de la tarde con 15 minutos. Muy buenas tardes, soy Meli Ángel y te acompaño hasta en punto de las 6 a través de esta programación de Vive FM 106.3, éxitos de los 90s hasta hoy. Números en cabina para que te comuniques conmigo al 238-122-8891. 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
19: 3:24 minutos.

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2: Ya marca las 3 de la tarde con 31 minutos de este ya por fin de semana 18 de septiembre. Y es que ahorita ya se empieza a sentir un poquito el calor aquí en cabina, pero nada que no nos impida seguir con esta energía que solamente tenemos aquí en Vive FM. 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
12: 3:44 minutos.

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1: Un hombre de aproximadamente 75 años fue localizado sin vida en la colonia Santa Bárbara, en Puebla capital. De manera preliminar, se presume que habría fallecido por causas naturales. Muy buenas tardes, esta es la información más importante generada hasta este momento. En Guanajuato, 1.8 millones de personas reciben programas para el bienestar, con una inversión de 39.212 millones de pesos, lo informó la presidenta Claudia Sheinbaum.
2: Libertad, democracia, también llevan una palabra a un lado. Esa palabra es bienestar. No puede haber libertad si no hay bienestar en el pueblo de México. Todos tenemos derecho, todos los mexicanos, a la educación gratuita, desde primaria hasta la universidad.
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1: El Partido Verde Ecologista de México no permitirá vínculos con la delincuencia entre sus aspirantes rumbo al 2027, afirmó su dirigente estatal Jaime Natal Uranga. Señaló que quienes tengan indicios o investigaciones no aparecerán en las boletas. Para prevenir inundaciones, el gobierno de Puebla realizará el desasolve del arroyo de San Agustín, en Jicotepec, con maquinaria de la Secretaría de Infraestructura. Protección Civil mantiene vigilancia en la zona. El clima en estos momentos es de 24 grados. Hasta aquí la información. Lo invito a que no se despegue de Cinco Radio, comunicación efectiva. En la consola, Martín Tapia. En el radar le informó Mariana Meneses. Excelente tarde.
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25: 4:07 minutos.

El reloj ya marca las 4 de la tarde con 15 minutos. Recuerda que escuchas a Mel y Ángel a través del 106.3 éxitos de los 90s hasta hoy. Te recuerdo los números en cabina para que te comuniques conmigo al 238-122-8891 y también para que nos sigas en todas nuestras redes sociales como VIVE FM 106.3. 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
2: El reloj ya marca las 4:27 y si tú aún no sabes qué quieres estudiar, el día de hoy nos acompaña la licenciada Diana Rivera, directora de vinculación, y la licenciada Jessica Méndez, coordinadora de promoción de la Universidad CEUNI. Muy buenas tardes, chicas, ¿cómo están?
3: Hola, Meli, muy buenas tardes. Bien, gracias. ¿Y tú?
2: Aquí saludándolas, ¿cómo les va?
3: Muy bien, muy bien.
2: Ok, platíquenos un poquito de las licenciaturas que oferta la Universidad CEUNI, en dónde están ubicadas. Ya estamos a muy poco tiempo de las inscripciones, pero díganos hasta cuándo están abiertas.
3: Claro que sí, Meli. Mira, compartirte que ahorita dentro de la oferta educativa que tenemos disponible tenemos licenciaturas como Animación y Arte Digital, Criminalística y Criminología. Del área de Ingenierías tenemos Ingeniería Civil e Ingeniería Mecánica Automotriz. Todas estas licenciaturas tienen una duración de 3 años, 4 meses y manejamos algunas modalidades de estudio como escolarizada y sabatina. También compartirles que hasta el día de mañana tenemos para poder realizar su proceso de inscripción. Compartirle también nuestros horarios. Mañana nos encontramos a partir de las 8 de la mañana hasta las 2 de la tarde para quienes todavía quieren incorporarse con nosotros, pues se puedan acercar a la universidad para darles esta orientación académica.
2: Claro que sí, sabemos que hay personas y hay chicos que obviamente no tienen todo el tiempo para poder estudiar entre semana, y como ustedes lo dicen, ustedes ofertan estas dos modalidades en escolarizado y sabatino, pero ¿qué pasa para aquellos que quieran o que quieren estudiar una carrera y se les complica pues los tiempos para organizarse? ¿Qué modalidad ofrecen en CEUNI Tehuacán?
3: Ok, mira, nosotros tenemos un sistema virtual. Nosotros lo tenemos como CEUNI Más, es nuestra modalidad académica en línea. ¿Cómo funciona esta modalidad? Funciona con contenidos estructurados y acompañamiento docente. Además que los estudiantes cuentan dentro de su plataforma con videos, tutoriales, actividades, sesiones sincrónicas para resolver todas sus dudas. Además de que las grabaciones quedan disponibles en su plataforma, lo que permite organizar mejor los tiempos y consultar los contenidos cuando les sea necesario.
2: Y para quienes buscan esta opción, que obviamente es una opción un poquito más flexible, que es el campus virtual, como ustedes lo dicen, que se llama CEUNI Más, ¿cómo funciona esta modalidad en línea o cómo es que se trabajan? Otra pregunta también es, ¿son las mismas licenciaturas que ofertan en escolarizado y sabatino las que ofertan en CEUNI Más?
3: Claro que no, Meli. Ahorita dentro de la oferta educativa que tenemos en CEUNI Más tenemos Administración e Innovación Estratégica, Administración Financiera y Contable, Contaduría y Administración Fiscal, también Administración Inmobiliaria y, por supuesto, la licenciatura en Idiomas.
2: ¿Cómo es que funciona este campus?
4: Todo el contenido, todo lo que son el acompañamiento por parte de los docentes, los contenidos, lecturas, la parte de la entrega, todo se hace a través de esta plataforma que es el CEUNI Más. No solo tienen como, o sea, de repente pensamos, ¿no? Y tenemos miedo de estudiar en línea porque pensamos que únicamente es consultar el contenido. Pero CEUNI Más les da un acompañamiento por parte de la parte académica, con su dirección académica, de poder orientarlos en la parte de los contenidos con los docentes, porque las sesiones pueden ser sincrónicas en tiempo real. Y si no, posteriormente se van programando unas donde se van solucionando dudas. Y de igual manera, en la parte técnica de soporte de la plataforma también van teniendo este acompañamiento, que es creo que una parte ventajosa que tiene nuestro campus virtual.
2: Ok, finalmente, ¿dónde pueden acercarse o a qué número pueden comunicarse a quienes estén interesados en CEUNI Más? Y es que la verdad, todas las licenciaturas que ofrecen en CEUNI Tehuacán, que son Animación y Arte Digital, Criminalística y Criminología, Ingeniería Civil e Ingeniería Mecánica Automotriz, son licenciaturas teórico-prácticas, si no mal recuerdo, que tienen duración de 3 años, 4 meses. En la modalidad de CEUNI Más, ¿la duración es la misma o va cambiando conforme la licenciatura que quieran estudiar?
4: Es la misma duración, las mismas modalidades en cuanto a cuatrimestral. 3 años, 4 meses, se separan la parte cuatrimestral, pero obviamente la presentación de los módulos es diferente. Por ejemplo, si son 7 materias, se programan en un primer módulo 3 y el resto 4, de tal forma que se puedan abarcar todos los contenidos durante el tiempo y que no se les complique, o que se les empalme para esta parte de ver los contenidos. Esa es como la ventaja que tiene esta modalidad online.
2: Ok, sabemos que ya estamos a muy poquito tiempo, a quienes ya se les pasaron pues estas fechas en las dos modalidades, ¿es la misma temporalidad que tienen hasta el día de mañana o en CEUNIMAS ahí cambian las fechas o cómo lo manejan?
4: Es lo mismo, y en caso de que a lo mejor no les diera tiempo a lo mejor inscribirse para incorporarse en este cuatrimestre que inicia en septiembre, compartirles que nosotros tenemos inscripciones de forma cuatrimestral. ¿Esto qué quiere decir? Que durante lo que resta de aquí a enero ellos pueden incorporarse, hacer la inscripción con nosotros para iniciar el cuatrimestre en enero del 2027, entonces invitarlos, ¿no?, a que estén al pendiente a través de nuestras redes sociales como CEUNI Tehuacán o a través de nuestro WhatsApp al 238-136-7857, pedirnos información para poder orientarlos, compartirles también las promociones que vamos a tener vigentes y pues comentarles que no es como que ya se nos acabó el tiempo, sino que tenemos lo que resta de este año para los que se quieran incorporar e iniciar clases en enero.
2: En enero, de forma general para todas las licenciaturas, sabatino y escolarizado, y también para CEUNIMAS, ¿no? Y es que la verdad, hay quienes sí trabajan y se les complica, ¿no? Entonces, qué padre que ustedes oferten este campus virtual donde ellos puedan desenvolverse, ¿no? Y que puedan estudiar conforme a los tiempos de cada uno para que no pierdan, pues, esta oportunidad. Y es que si tú todavía no conoces dónde se ubican, ellos están ubicados en Avenida Independencia Oriente número 726, Colonia Flores Magón, a unos cuantos pasos de un edificio blanco, ¿no?
4: Así es
2: donde están ubicados. Ofrecen licenciaturas en 3 años, 4 meses, como lo habíamos comentado, animación y arte digital, criminalística y criminología, ingeniería civil, ingeniería mecánica automotriz. ¿Algo más que quieran agregar?
4: Pues nada, invitarles que no se desanimen, de repente por las fechas piensan que ya no hay opción, pero no, que se puedan acercar con nosotros para que puedan recibir orientación en la parte de informes generales y también en la parte académica, si es que todavía no saben qué es lo que van a estudiar.
2: Licenciada Jessica, ¿algo que quiera invitar a los que estén interesados o para que se acerquen y también me comentan o recuerdo que si tenían dudas en conforme cómo se desenvolvía cada licenciatura, ustedes ofrecen estas charlas académicas con los directores académicos donde les explican a fondo qué es lo que llevan durante la carrera? ¿Es correcto?
3: Claro que sí, Meli. De hecho, pueden mandarnos mensajito, repito el número de WhatsApp al 238-136-7857 para que podamos agendarle una charla académica con su director responsable del área y precisamente pues pueda platicarle sobre todas estas dudas que tengan acerca de la licenciatura, cómo funciona, cuáles son las prácticas que realizan, etcétera.
2: Ok, pues ahí está, este es una recomendación súper padre para aquellos que todavía quieren estudiar y que aún están a tiempo de poder hacerlo. 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
4: 4:51 minutos.

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1: El Partido Verde no permitirá vínculos con la delincuencia. ¿Qué tal? ¿Cómo le va? Les saluda con muchísimo gusto su servidor Max López al micrófono para informarle en este radar de las 17 horas que el Partido Verde Ecologista de México no permitirá vínculos con la delincuencia entre sus aspirantes rumbo a 2027, afirmó su dirigente estatal Jaime Natal Uranga. Señaló que quienes tengan indicios o investigaciones no aparecerán en las boletas. A índole federal, le comentamos que una familiar de una persona desaparecida en Guanajuato pidió apoyo directamente a la presidenta Claudia Sheinbaum. La mandataria tomó su número telefónico y se comprometió a dar seguimiento al caso para agilizar la búsqueda. Para prevenir inundaciones, el gobierno de Puebla realizará el desasolve del arroyo de San Agustín Atlihuacán en Jicotepec con maquinaria de la Secretaría de Infraestructura.

0: Protección Civil mantiene vigilancia en la zona. En los deportes le presentamos que la selección mexicana femenil de voleibol de sala se prepara en Zinacatepec, Estado de México, para disputar el Final Six Femenil 2026 del 21 al 27 de septiembre. Policías municipales y elementos de la Marina detuvieron a Ángelo Martín N. sobre la carretera federal Texmelucan-Huejotzingo, a la altura de San Juan Tuxco. Cuenta con una carpeta de investigación por homicidio y lesiones y quedó a disposición de la Fiscalía General del Estado. Este 18 de septiembre se conmemora el Día Mundial del Bambú, una planta clave para la biodiversidad y la producción sostenible. También destaca por sus múltiples usos en construcción, artesanía, papel y otros sectores. Puebla Capital se prepara para el segundo simulacro nacional 2026 con una hipótesis de sismo de magnitud 7.7 con epicentro en Tehuacán. El ejercicio pondrá a prueba protocolos y la capacidad de respuesta ante emergencia. Una malla plástica naranja fue colocada como medida de delimitación y seguridad sobre la calle 15 de Mayo en la colonia Las Hadas, Puebla. Se pide tomar precauciones al circular por este punto. El clima hasta este momento es de 23 grados centígrados. Le invito a que continúe en Sintonía de 5 Radio a través de todos nuestros canales de información. ¿Cuál es Martín Tapia? Para el radar le informó Max López. Excelente tarde.
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9: 5:07 minutos.

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2: El reloj ya marca las 5 de la tarde con 15 minutos. Recuerda que te saluda Meli Ángel a través del 106.3 Éxitos de los 90s hasta hoy. Quiero invitarlos a que se unan ya al live que estamos haciendo en TikTok. Estamos hablando un poquito de algunos personajes para que se unan, platiquemos, charlemos una hora y sigamos con la sintonía de Vive FM 106.3. Te recuerdo los números en cabina: 238-122-8891. 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
16: 5:24.
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2: De la tarde ya con 31 minutos y acabamos de escuchar Mónaco de Lagos y Danny Ocean. Esta fue lanzada en el año 2021 como una colaboración estelar entre la banda venezolana Lagos y Danny, convirtiéndose en un éxito instantáneo de la música pop urbana en español. Y es que esta canción explora el amor no correspondido y obviamente también la idealización usando el lujo y la elegancia de la ciudad de Mónaco como una metáfora un poquito visual para hablar de alguien inalcanzable. Y es que Mónaco representa esa persona que parece estar un poquito fuera de tu alcance en una liga diferente o en un estilo de vida, pues así se les dice, ¿no? Inalcanzable. Habla obviamente también de la disposición a darlo todo por estar con alguien, reconociendo al mismo tiempo la frustración de saber que tal vez esa persona, pues tristemente, nunca te va a elegir a ti, ¿no? Y es que es una canción que a muchos les ha gustado y que a cada rato la están escuchando porque les llega un poquito la letra. Y es que no voy a decir quién soy, pero hay quienes sí nos gusta demasiado y la ponemos 2-3 veces al día, ¿verdad? Y si a ti también te gusta esta canción tanto que a mí, te invito a que me compartas a través del WhatsApp 238-122-8891. Invitarte también a que te unas. Sí, seguimos a través del TikTok Live y quiero mandar y aprovechar un saludito para a los chicos que siempre se conectan, a Edgar, a Jesse, a Azucena, a Samuel, que siempre están a través, pendientes de a qué hora nos estamos conectando los locutores aquí de Vive y poder platicar y tener esta conversación en pantalla, ya que muchas veces pues nada más nos escuchamos a través de la voz. Pero los invito a que se unan, así aparecemos en TikTok como Vive FM 106, para que vayan, nos busquen y podamos platicar. Vámonos con algo de Alex Fernández, titulado Tú sigues aquí.

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2: El reloj ya marca las 5 de la tarde con 55 minutos. Te acompañó Meli Ángel a través del 106.3 éxito de los 90 hasta hoy. Yo me despido, pero ustedes no se vayan porque ya viene Hugo de la Cruz a cabina con esta programación que solamente aquí tenemos para todos ustedes. Les recuerdo los números en cabina si se quieren comunicar con él al 238-122-8891.
3: Hola, me llaman Romeo, es un placer

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1: Muy buenas tardes, este es el informativo Radar con la información más importante hasta el momento. Puebla Capital se prepara para el segundo simulacro nacional 2026 con hipótesis de sismo magnitud 7.7, epicentro en Tehuacán. El ejercicio pondrá a prueba protocolos y capacidad de respuesta ante emergencias. Personas de distintas regiones de Puebla reciben cirugías totalmente gratuitas de cataratas durante la segunda jornada de cirugías, que contempla 500 procedimientos. La atención se realiza en el Hospital Itinerante 5 de Mayo, a cargo del Sistema Estatal DIF. En temas internacionales, Donald Trump anunció un acuerdo con Dinamarca y Groenlandia, que según el mandatario dará a Estados Unidos control permanente sobre la seguridad y otras necesidades de la isla. Mucha precaución, un aparatoso accidente ocurrió esta tarde en la carretera federal México-Tuxpan, cerca del rancho Las Hadas, en los límites de Puebla e Hidalgo. Pese al impacto, no hubo personas lesionadas. El clima hasta este momento es de 23 grados centígrados. Hasta aquí la información más importante hasta el momento. Lo invito para que siga en sintonía de 5 Radio Comunicación Efectiva. Martín Tapia en los controles y Gregorio Varela, les informamos. Muy buenas tardes.
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